0: La buena vibra, esa guitarrita, es de José Long. Se llama Pruébame a ti. ¡Ay, qué buena rola! 6 de la tarde con 11 minutos, yo soy Lalo Gómez y tú estás en el lugar indicado en todas partes, martes y jueves de 6 a 7 sin corte comercial, mucho más música en Rock en Exa. Oigan, vamos a platicar de cosas interesantes respecto a la música. Ya saben que aquí siempre les platicamos, trato de diferenciarlo un poco de la cabina normal y de Rock en Exa para hablar de puras cosas, pues de música, de los artistas que nos mueven y demás. Y esta nota, miren, plof. Se van a ir para atrás como condoritos. ¿Sabían ustedes? ¿Saben cuál es el bar más famoso del mundo? Bueno, no se le llama bar, pero es un bar. Se le llama caverna. La caverna más famosa del planeta Tierra, la más famosa, está en Liverpool. Se llama The Cavern, la caverna, que abrió en 1957. ¿Y cómo? ¿Por qué es famosa? Bueno, se encuentra en Liverpool, en Inglaterra, en el Matthew Street. Resulta que ahí fue donde descubrieron a los Beatles. Los Beatles se presentaban ahí, The Beatles, y tocaron por ahí de 292 veces entre 1961 y el 63. Ahí tocó Queen, los Rolling Stones, Elton John, The Who, etc. ¿Quién creen que se va a presentar ahí? De México. No Peso Pluma ni Carin León, que lo pudiera ser Carin León, ¿eh? Pero ¿quién creen que se va a presentar ahí celebrando 35 años de carrera artística el próximo 15 de octubre? El lugar más famoso del mundo y es considerado por la revista New York, por el New York Times, como el rey del pop mexicano. Alex Syntek. Y la verdad es que me emociona, ¿eh? Digo, qué padre, porque qué chido, es una experiencia que yo creo. Una cosa es que vayas y lo visites de turista y otra cosa es que te permitan tocar ahí. Tocó Queen, los Rolling Stones, ahí descubrieron a The Beatles. Lo haré el próximo 15 de octubre celebrando 35 años de vida. Ponle play a la siguiente rola y por favor, play al audio que nos llega.
1: Lalo, por favor, felicita mucho a mi hija. Hoy cumple 9 años, se llama Emma.
0: ¡Emma!
1: Y me puedes poner la canción de... alguna de Caifanes, please. Gracias.
0: Un abrazote para Emma que cumple años el día de hoy. Su mamá me pide algo de Caifanes. Esto es de Jaguares, pero pues es lo mismo, hombre, es lo mismo. Se llama Te lo pido por favor, un homenaje que hacen al querido Juanga. No me provoquen. 6 de la tarde con 14. 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

Fíjense, yo no sé si se acuerdan que hace mucho tiempo los Jumbo estuvieron en el Palenque. Digo, yo la neta no me acuerdo porque no viví aquí, pero me comentaron que alguna vez los Jumbo vinieron al Palenque cuando era... que todo el mundo los... bueno, los escuchabas hasta en la caja de cereal. Ahí escuchamos un gran clásico, Jumbo, Rockstar. 6:23 p.m. Escuchas Rock en Nexa. Un abrazo grande para todos los que nos escuchan en, los en la plataforma, en el transporte ahí... No, a ver, lo dije mal. En la banda de... sí, de servicio de plataforma y de conductores y todo el rollo que pides por una plataforma. El transporte, a los que van en el taxi, en el camión, regreso a su casa. Bueno, qué sé yo. E incluso... a Linda Colón, que está escuchándonos en un radiecito tan bonito que tiene ahí en su casa. Linda, te mando un beso, que la pasen bonito. Gracias por escuchar XFM, favor que nos hacen. Bueno, rápido. Oigan, fíjense que recientemente Lenny Kravitz... ¿quién no quisiera llegar a la edad de Lenny Kravitz? Exitoso, millonario, galán, 62 años, le gusta la Ciudad de México, es todo un rockstar. Él cuenta que cuando era chavo, antes de ser pues, Lenny Kravitz, un rockstar, trabajaba en una en un negocio de comida donde freían pescado. Entonces sus amigos decían, güey, qué asco Lenny Kravitz, güey. Ese güey huele a pescado. Pues imagínense el olor, es, impregna mucho, ¿no? La gente que trabaja en un restaurante de comida sabe de lo que hablo. Bueno, un dato curioso. ¿Sabían ustedes que tiene una segunda pasión que es la fotografía? De hecho, él es aficionado a la cámara y toma fotos de todo a través de la lente. Esto porque su papá fue fotoperiodista en la guerra de Vietnam y a los 21 años le regaló una cámara fotográfica. Yo no sabía, pero Lenny Kravitz tiene un libro de fotos que se llama Flash, por si alguna vez lo ven por ahí. Cómprenlo, vale la pena. Vámonos con más música. Aquí está Justice. La canción se llama Dance. 6:25, Rock en Exa.

En Rock en Ixa caben todos los géneros musicales. Ahí escuchamos esta colaboración de Kanye West y los Daft Punk. Se llamó Stronger. 6:36 PM. Estás en Rock en Ixa. Todos los martes y jueves, sin corte comercial, movemos toda la programación habitual para dar espacio a este lugar alternativo de la frecuencia naranja. Oigan, vamos a platicar. Esto está, yo creo que es lo más hermoso que he sabido en esta semana. Miren, ¿se acuerdan ustedes? Bueno, vamos a empezar por el principio. Ya vieron ustedes que la película de Michael Jackson acaba de llegar a Japón y tiene 960 millones de dólares de ganancias a nivel mundial en cine. Esto está por superar los 1,000 millones. Nunca nadie lo ha logrado, ni Bohemian Rhapsody, ni la película que tú quieras. Ahora vienen, en algunos años, películas una por cada Beatle. Hay que estar pendientes de esta película que se me hará muy interesante. Y yo creo que la vida de Paul McCartney y la de John Lennon serán quizá las más interesantes. Bueno, la película está por superar los 960 millones de dólares porque acaba de llegar al último país de distribución, que será Japón. Y entonces estaba buscando información acerca de Michael Jackson y me apareció este video que no sé de cuándo es porque se ve un poco viejito. Pero hagan de cuenta que entrevistan a Matt Groening, que es el creador de Los Simpson. ¿Se acuerdan ustedes que hay un capítulo de Los Simpson que se llama Papá está loco? Donde Homero Simpson va al psiquiátrico y hay un señor pelón, gordito, que dice, yo soy Michael. Y entonces dicen, sí, tú eres Michael Jackson. Bueno, le preguntaron a Matt Groening, oye, güey, la voz de Michael, que supuestamente era Michael porque el señor tenía otro nombre, ¿sí era Michael? ¿Se acuerdan que en los créditos aparece como John J. Smith? Pues lo reveló Matt Groening y dijo, ¿qué crees? Me habló por teléfono un día a las 10 de la noche y dijeron, ¿sí, hola? Hola, Matt, soy Michael. Y le colgó. Dijo, es una broma, güey. Le volvieron a hablar y dijo, bueno, no me cuelgues, en verdad soy Michael. ¿Qué pasó, Michael? Es que quiere aparecer en Los Simpson. Y le dijo, ¿pero cuánto cobras, güey? Porque no tenemos para pagarte. Dijo, sí aparezco, pero la única condición es que no pongas mi nombre. Porque en ese momento Michael Jackson tenía un contrato exclusivo con Sony donde no podía cantar para nadie y no podía aparecer su nombre. El capítulo sí es su voz. ¿Y se acuerdan de la canción de Happy Birthday, Lisa? No la cantó porque Sony no se lo permitía. Solamente la compuso. Así es que ahí lo tienen ustedes, la serie más exitosa y longeva en la historia de la humanidad, Los Simpson. Vamos a más música. 6:39 PM. No olvides que estamos en todas partes como @ExAguascalientes. Digo, para que no te pierdas la cartel Exa y te enteres de todos los eventos que tenemos en puerta. La banda se llama Kid Voodoo y Resonancia Etérea. Esta es una rola maravillosa, dedicada para alguien que te gusta, güey, pero que te hace mal. 6:39 PM, Rock en Exa.

Acaban de venir a la Capirucha Mexicana. Allí están los Kings of Convenience desde Noruega. La canción se llamó Bow Behind. Son las 6 de la tarde con 46 minutos. ¿Quién llegó? Emi. ¿Por qué? Porque ya viene el Mundial Exa. El mejor resumen de todo lo que acontece en la Copa del Mundo 2026. Aquí está, miren, ya listísimo para entrar. Por eso, nos tenemos que despedir. ¡Nos tenemos que despedir! No sin antes recordarles que existe la fórmula de la felicidad. No lo olviden. La vida... La vida es un ratito. Yo ayer tenía 20 años, muchachos, créanme. La vida es un ratito, no pierdan tiempo. Quédense donde los quieran mucho, donde los traten bien y donde siempre les pongan buena música. Se van a quedar escuchando el son de mi primer amor, pero con Kinky, muchachos, versión bonita. Aquí están los Kinky 647. Esto fue Rock en Exa. Gracias, hasta mañana. Chao.

0: 650.
1: 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La temperatura exacta es 23 grados.
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1: Arrancamos con Mundial Exa. Yo soy Emily Rose y te traigo toda la información del torneo de fútbol más grande del planeta. Arrancamos con buena música. Esto es Un Trago de Dana Paola. 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
1: Regresamos con Mundial Exa. Yo soy Emily Rose y te tengo toda la información del torneo de fútbol más importante del mundo. Hoy, así como ayer, estamos diciendo que era un día histórico, era un día hermoso para estar feliz y vivir el fútbol. Hoy también se rompe una marca que no soy partidario de este jugador, pero hay que reconocer que es el de los mejores de la historia. Pero vámonos por partes. Vámonos primero con el partido que dejamos ayer pendiente. El Jordania contra Argelia. Argelia termina ganando 2-1. Y deja todavía la puerta para poder calificar a la siguiente ronda. Se va a poner bueno la siguiente semana con estos partidos simultáneos. El día de hoy, ahora sí más temprano, Portugal por fin aparece, Cristiano Ronaldo por fin aparece, terminan ganando 5-0 a Uzbekistán con doblete de el CR7 y se convierte en el primer jugador en la historia del torneo en marcar en 6 torneos consecutivos. Sí, Lionel Messi está jugando su sexto torneo, pero no anotó en Sudáfrica 2010. Entonces esto lo convierte en este segundo lugar, por así decirlo, de 5 mundiales, perdón. Y CR7 es el único que logró marcar en 6. Y yo creo que esta marca está muy complicada que alguien la pueda repetir. Si acaso podría haber a alguien por lo corta edad que tiene ahorita en este momento, y si se mantiene a un nivel máximo durante los próximos 20, 25 años, son dos personas. Uno ya marcó en este torneo, Lamine Yamal de España, y el otro mexicano, Gilberto Mora, que no ha anotado, pero se anota, y vemos el nivel de este niño a lo largo de los años, podría pasar. Después, un partido sorpresivo, otro rompequinielas, como haya sido costumbre este torneo. Inglaterra contra Ghana, 0-0. Que está interesante también que recordemos que el partido pasado Ghana termina llevándose el partido 1-0 contra Panamá. Y en el minuto 93. Y se ve que hay gente, chamanes, haciendo magia oscura ahí para ver si podía ayudar a la selección. El misma persona que estaba ahí en el estadio ese día dijo que Harry Kane iba a sufrir, que ya le había puesto una maldición. Y efectivamente, al minuto 85, 86, casi a punto de acabar el partido, Harry Kane tuvo una de frente que normalmente no falla, la mandó a Saturno. De verdad, interesante lo de los africanos en este torneo. Igual, va a estar interesante esta jornada doble con este grupo. Para cerrar va a estar bastante interesante. Y también el mismo grupo, Panamá pierde contra Croacia 1-0. Todavía no está eliminado Panamá. Todavía tiene chances de calificar, dependiendo de varios resultados. Dependiendo de su resultado, veremos qué puede ocurrir con los vecinos de CONCACAF. Y hoy a las 8 de la noche va a ser el partido de Colombia contra el Congo en Guadalajara para cerrar esta jornada 2. Y un dato curioso, ahora sí va a estar el... así como los mexicanos tenemos a Caramelo, el aficionado que siempre trae sombrero, en esta ocasión va a estar Michel Nkuka, que podrás decir, ¿y este quién es? O sea, pues, ¿qué, por qué es importante? Él representa a Patrice Lumumba, creo que si lo pronuncié bien, es el libertador de este país y en el país del Congo tiene una estatua levantando la mano. Y este aficionado, Michel Nkuka, así es su nombre, Nkuka, justamente los 90 minutos del partido está parado como la estatua con la mano levantada, con el puño cerrado, en representación a su país. No había entrado a los Estados Unidos debido a problemas migratorios y ahora que el partido se juega en México ya va a estar apoyando a su selección. Ya estuvo justamente apoyándolo en Guadalajara en el repechaje que se hizo hace unos meses, en el mes de marzo, y ahora regresa, que se vuelve a jugar en Guadalajara la selección del Congo. veremos qué tal está el partido. Va a empezar a las 8 de la noche y lo van a poder escuchar por Estéreo Rey 100.9. Vámonos con música. Esto es Morat, Lo poco que yo quiero. 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

0: 725.
1: 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La temperatura exacta es 23 grados.
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1: Regresamos con Mundial Exa y primero, antes que otra cosa, hace ratito dije que Panamá todavía no estaba eliminado. Quiero pedir perdón porque ya está eliminado después del juego de hoy, sin posibilidad de calificar. Esto debido a los nuevos criterios de desempate que yo no me acordaba. Y el día de, justamente el día de ayer lo platicábamos, ayer o antier, no me acuerdo. Pero si Panamá y Jordania ya están eliminados, una disculpa si algún panameño me está escuchando y todavía pensaba que tenía posibilidad. Perdón, ya está eliminado del Mundial. A partir de mañana, los juegos simultáneos. Ya no va a haber 4 partidos al día, ahora va a haber 6. Van a jugarse 3 grupos. Y vamos a empezar con el grupo B, que se va a jugar a la 1 de la tarde. Se va a jugar el Suiza contra Canadá y Bosnia contra Qatar. Recordemos, simultáneos. También del grupo C, Escocia contra Brasil y Marruecos contra Haití a las 4. Y Sudáfrica contra Corea y Chequia contra México del grupo A a las 7. Claro que sí, aquí vamos a estar. Mañana vamos a tener un programa especial, voy a adelantarlo de una vez. Si ya lo vieron por redes sociales, vamos a tener aquí a Alfredo Talavera en programa especial de Mundial Exa. Entonces pongan el partido y aparte de fondo pues también pongan Mundial Exa. Recordemos de los partidos simultáneos, Haití ya está eliminado. Del grupo A todos están con posibilidades de avanzar. De la misma manera en el grupo B todos están con posibilidades de avanzar. Nos escuchamos mañana porque mañana va a ser un programa bastante interesante con Alfredo Talavera. No nos olviden de escucharnos. Yo soy Emily Rose, pueden escucharme en mis redes sociales, Emilio-OrtizMX. Y nada, nos escuchamos mañana. Y nada, vámonos con más música. It's Run a Little More. 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
1: 752.
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0: 881.
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1: ¡Ey, ey, ey! ¡Qué transbandita y tiro cachonda! Bienvenidos a Ponte al Tiro en este martes. Martes es el martes interestelar del buzón de Quexas. ¿Cómo no? ¡Fium! En la Liga de la Justicia. No, ya. ¿De qué va el día de hoy? Pues ya lo sabes a través de mi WhatsAppito. 449-122-6351. Quiero que me manden nini. Y yo quiero que me mandes una queja. Que te quejas de lo que quieras, de lo que sea, de tu vida, de la vida de alguien más, de lo que sea que te quieras quejar el día de hoy aquí en Ponte al Tiro. Y con eso participas por tu combo breaker. Así que ya lo sabes. Bienvenido a Ponte al Tiro en este martes interestelar del buzón de Quexas. Vámonos en todas partes. 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

este Martes Interestelar del buzón de Quexas. ¡Pshum! En la cabina de Exa, vamos a recibir a través de tu WhatsApp 122-6351 una queja. Quéjate de lo que quieras, de lo que sea, bandita. En verdad, este espacio es libre. Es libre, no juzgamos, nos podemos quejar de lo que querramos, así de fácil y sencillo. Y además, podrás obtener un Combo Breaker. El combo mamastrófico, ya lo sabes, aquí en Ponte al Tiro. Solamente mándame tu queja. Y ahora sí, ahí te va el dato curioso. Este yo sí me lo sabía. Ahí te va. Es muy bien sabido que en 1986 se llevó a cabo aquel festival futbolero que se está llevando a cabo en este momento también. Fue este festival, este Mundial, que se llevó... A ver, si estoy haciendo referencia al pasado, sí puedo decir Mundial de México 86, güey. Claro que sí. El Mundial de México 1986 es muy conocido por algo. ¿Por qué? Porque fue campeón Argentina con Maradona. ¿Cómo ganó Argentina con Maradona? Bueno, para empezar, la final fue Argentina-Inglaterra, ¿no? ¿Esa cuál fue? Alemania. Y fue conocidísimo por el famosísimo e infame gol, ¿no? ¿No fue ese? A ver, platícame un poco más. No, ahí te va. Fue con la mano de Dios. Sí, fue en 1986. Ah, no, pero fue en esa época. Sí, fue en esa época. Fue en ese mundial, la famosísima mano de Dios. Esa fue contra Inglaterra y la final fue contra Alemania. Ya, ahí está. Pues bueno, este dato yo sí lo sabía y es un dato de mi México mágico musical. ¿Y qué fue lo que pasó? Bueno, cuando jugaba...

contigo. Chale, entonces vamos a cambiar la camiseta, solo permíteme un momento. Y entonces Maradona hacía lo suyo. Pues bueno, intercambiaban camisetas, intercambiaban playeras. ¿Qué fue lo que pasó? Resulta y resalta que lo que sucedió es que al siguiente juego, es decir, la final, le dicen a Argentina: oye, bro, ¿sabes qué? Tienes que volver a usar la playera azul. Y Argentina fue así como: no, pero tío, ¿cómo que con la playera azul? No, pero segurísimo, estoy así seguro. Sí, tienes que jugar como playera azul. Y Argentina dijo: no, pero es que la playera azul se las acabo de dar al otro equipo al que le ganamos. Esto es completamente real. La selección argentina no tenía playera azul para jugar, o al menos el director técnico no estaba conforme, se le hacía muy pesada la playera azul que tenían y dijo: ahorita vamos a resolver esto. Pónganse menen ahorita a buscar playeras, che, váyanse a la Ciudad de México y vayan a buscar playeras azules de Argentina. Y fueron a buscar playeras. ¿Y saben dónde las encontraron? ¿Saben a dónde fueron a parar? En Tepito, carnal, aquí te la tenemos. Lleve su playera barata del número 10 de Maradona. Llévela. ¿No? Ajá, ah, sí, exacto. Tampoco tenía número,

completamente real. Fueron y compraron las playeras a Tepito y el partido, la final celebrada precisamente, los cuartos, los cuartos, ¿sí son los cuartos? Ah, cierto, es cierto. Pues bueno, porque fue contra Inglaterra. A ver, el problema surgió cuando el sorteo determinó que contra Inglaterra, es decir, donde fue la mano de Dios, es correcto. Entonces ahí tenían que utilizar la playera azul y entonces un partido de Argentina, y esto es completamente real, se jugó con piratería obtenida en Tepito. Las playeras que tú puedes ver en todas las fotos o imágenes jugadas en ese partido son playeras piratas. Que está loco, a ver, está loco. Evidentemente actual, o sea, los equipos ya no hay esta problemática como tal, porque una, supongo que los equipos llevan playeras extra por si las dudas, cuántas, no sé, y la otra ya no se determina así, o sea, ya desde antes se determina qué uniforme es el que van a utilizar en cada juego, pero esto es completamente real. En 2016 Maradona compartió el video en el que se muestra cómo trabajadoras del Club América ayudaron a colocar los escudos de la Asociación de Fútbol Argentino y a planchar los números en tiempo récord. La frase que acompañaba la improvisación resumía el momento: si ganamos, será un milagro. Argentina venció a Inglaterra en uno de los partidos más emblemáticos que conocemos, con la famosísima mano de Dios, que también se conoce como el gol del siglo por ser uno de los goles más tramposos de toda la historia. Estuvo un gol, es ese desde donde media cancha o atrás de media cancha, Maradona agarra el balón y parece que el vato lo lleva con las manos, literal, porque es como, es Maradona, bro. O sea, tienen que ver esa jugada, vean ese gol que le hizo Inglaterra, hizo un gol espectacular, una gran jugada, y después también pues hizo trampa. Pero bueno, eso es otra cosa, así que ya lo sabes, ese partido en verdad se jugó con piratería oficial. Porque si no, eso es piratería oficial. Así que tienes el dato curioso del día de hoy. Participa a través del 122-6351. Este es mi WhatsAppito. ¿Qué me tienes que decir? Quejarte de lo que sea, de lo que quieras. Vámonos en todas partes. 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

0: 8:27.
1: 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La temperatura exacta es 23 grados.
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1: ¡Hey! ¿Qué transa, bandita hidrocachonda? Regresamos a Ponte el Tiro, ¿cómo no? Recuerda que el día de hoy es el martes interestelar del buzón de Kexas. 122-635-1 es mi WhatsAppito. El día de hoy es el quemadero, también es el quemadero. Por ahí me dice Emily Rose, dice, güey, te salvé la vida con... La verdad es que sí, porque yo apenas estaba leyendo la nota. Sí sabía que Argentina había jugado con Fayuca, con piratería, cómo no. Pero la verdad es que gracias, Emily Rose, por darnos la información fidedigna. Y ahora sí, el quemadero ya lo saben, es esta sección con deudores alimentarios Aguascalientes, una página o un colectivo que pueden encontrar ahí en Facebook si quieren ver las imágenes de los malditos desgraciados de los que platicamos aquí, de aquellos pocos huevos, personas detestables que no valen la pena, cobardes, infelices, balagardos, inútiles. Pues bueno, estos güeyes son aquellos güeyes que son deudores alimentarios y aparte padres abandónicos, y el día de hoy toca el turno a Daniel Iván. Ya lo sé, el puro nombre no te es suficiente, vete a Deudores Alimentarios Aguascalientes. Pues bueno, este imbécil Daniel Iván tiene lamentablemente un menor en abandono desde hace ya 7 años y un menor sin reconocer, además el pocos huevos. Es solapado obviamente por su familia, lo cual... Oye güey, estoy bien preocupado porque neta en Aguascalientes no es solamente que haya deudores alimenticios, sino que hay familias completas que son estúpidas, que son idiotas. Pues bueno... Este güey abandonó a su primer menor hace 7 años y el segundo menor sin reconocer con abandono desde el embarazo. Tiene obviamente demanda por pensión alimenticia y demanda de reconocimiento de paternidad que obviamente este güey se niega a cumplir. Lamentablemente no hay más información de este imbécil. La demanda del reconocimiento es 0519-2022 y la de alimentos y pensiones la 0524-2022. Y también hablemos de Oscar Misael. Oscar Misael es de estos güeyes que da coraje, güey. No, este Oscar. Oscar Misael, un menor con autismo en abandono desde hace 2 años. El güey, mira, además, ojalá me esté... Güey, si me estás escuchando, cámbiale, perro. Si me estás escuchando, Oscar Misael, cámbiale en este momento porque trabaja de Uber. Trabaja como chofer de plataforma y lo solapan. Además, perdón, una disculpa, es que... Phil Barrera. Lo solapan sus papás. En verdad, carnal, si eres Oscar Misael y estás escuchando en este momento, cámbiale, perro. Perro, pero cámbiale, güey. ¿Cómo vas? Vete a donde sea, menos aquí. En diciembre del año 2024 se le sentenció un reparo por daños de 60 mil pesos y 5 años de prisión en semi-libertad. ¡Wow! Por abuso sexual y violencia intrafamiliar. No ha querido dar ni un peso, se fijó una pensión que obviamente no ha cumplido y el menor que tiene es autista y se le hace mucho, 2,000 pesos mensuales, güey. Hasta la fecha ya debe 23,000 pesos de pensión más los 60,000 pesos de daños. Ojo, si tú en este momento vas en un Uber que se llama Oscar Misael, pues nomás te acuerdo ahí que tiene una demandita por abuso sexual. Ahí te encargo. Pues ahí tienen a los imbéciles del día de hoy, Oscar Misael y Daniel Iván. Nuevamente repito, Oscar Misael, si te ha tocado como chofer de Uber, Didi o plataforma, ten mucho cuidado porque este güey tiene una demanda por abuso sexual y violencia intrafamiliar al tiro. Yo sé que a todos se les debe dar alguna segunda oportunidad, pero esto es cuando enmendan su error y este güey no lo ha hecho ni lo va a hacer porque sigue sin pagar la pensión el infeliz desgraciado. Pues ahí lo tienen a los lagardos inútiles del día de hoy. Tú puedes participar a través de mi WhatsAppito 122-6351, el martes interestelar del buzón de Kexas. ¡Piu! Mientras tanto en cabina, yo voy a leer y escuchar más tarde tus mensajitos, así que participe, manda por favor, yo te los quiero mucho, vámonos en todas partes, ponte Exa.

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1: 855.
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1: ¡Ey, qué tranza, bandita hidrocachonda! Acaba de terminar el primer bloque de Ponte al Tiro, pero te recuerdo que el día de hoy es el martes interestelar del buzón de Quexas, donde a través del WhatsApp tú participas conmigo quejándote de lo que quieras y de lo que sea. Mira, te desahogas, mira, sueltas. No, participa a través del WhatsApp 122-6351 en este martes interestelar del buzón de Quexas. Vámonos en todas partes. 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

0: 922.
1: 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La temperatura exacta es 23 grados.
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¡Ey! ¡Qué transabandita de hidrocachonda! Regresamos a Ponte el Tiro, pero regresamos simplemente para despedirnos. Para decirte adiós, para agradecerte el que hayas permanecido a lo largo de estas dos horas aquí en Ponte el Tiro. Muchísimas gracias, en verdad te quiero por ser tan activo y tan pasivo, cochinote. En verdad, gracias por permitirme entrar en ti, en tus oídos, en tu casa, en tu vehículo, donde sea que me escuches, muchísimas gracias. Y recordarles que esta semana estamos cerrando con Radiohead a petición de Emily Rose, que estaba chingue. Pues bueno, al fin se le hizo Radiohead y el día de hoy estaremos escuchando una gran rola. De por cierto, recuerda escuchar las cápsulas de Emily Rose de 7 a 8 de lunes a viernes, cápsulas futboleras con el resumen de este festival futbolero que se está llevando a cabo, que por cierto el día de mañana tiene invitadazo, neta, si eres fan del fútbol, al tiro, porque el día de mañana tiene un gran invitado, exportero de los Pumas, es lo único que te voy a decir. Créeme que si eres futbolero y te gusta, te vas a sorprender con el buen Emily Rose. Ahí está en el Mundial X en sus cápsulas de 7 a 8. Y pues nada, bandita, yo me tengo que despedir. En verdad, gracias por haber permanecido aquí, gracias por haber mandado tus quexas en este martes interestelar del buzón de quexas. Y pues nada, ya te la sabes, yo me tengo que despedir. Te dejo con Radiohead, No Surprises. Es la canción que vas a estar escuchando el día de hoy. Y pues ya, bye, me voy. Ya te la sabes, yo soy Alex Flores. Y aquel güey, ya es de DJ Gavilán. Ya ni se para aquí, ya me tiene bien decepcionado. Pero aquel ser precioso, hermoso, mezcla hielos, oscuridad, leche materna, chicharrón de cerdo, tortugas aparentes, de colchones, piscos y versurugas, dedos pelos y tellón por el cuyo, es DJ Gavilán. Ya lo sabes, la magia es para pendejos. ¿Qué dijiste? Que tú estás escuchando la estación pop número 1 en todo Aguascalientes, y que la magia es para pendejos, ¿cómo no? Vámonos en todas partes. 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
1: 946.
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0: 1050.
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0: 11:20.
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0: ¿Alguna vez te has preguntado por qué a las 10 de la noche tu cuerpo ya pide almohada?
1: Aunque tu mente todavía quiera ver un capítulo más de tu serie favorita.
0: ¿O por qué te da hambre más o menos a la misma hora, como si alguien dentro de ti llevara un horario escondido? Pues resulta que sí. Dentro de ti hay un reloj. No tiene manecillas ni hace ruido, pero lleva millones de años dando la hora.
1: Se llama reloj circadiano
0: y trabaja siguiendo ciclos de 24 horas, justo como el giro de la Tierra. Gracias a él, tu cuerpo sabe cuándo despertar, cuándo comer y cuándo apagar las luces para dormir. Este reloj vive en una pequeña región del cerebro llamada núcleo supraquiasmático, un conjunto de unas 20.000 neuronas, pequeñito, del tamaño de un grano de arroz, pero poderoso como el director de una orquesta. Recibe la luz que capta nuestros ojos y con esa información le avisa al resto del cuerpo: ¡es de día, a moverse!
1: O ya oscureció, es hora de reparar tejidos y ahorrar energía.
0: Imagínate, los reptiles tienen en la cabeza algo que los científicos llaman el tercer ojo, un órgano que detecta directamente la luz del sol y les dice cuándo moverse y cuándo quedarse quietos. Nosotros no tenemos ese tercer ojo, pero nuestros ojos hacen el mismo trabajo. Le envían señales de luz y oscuridad al cerebro. Y cuando anochece, una hormona llamada melatonina empieza a inundar nuestro cuerpo como un arrullo químico que nos prepara para soñar. Mientras dormimos, otra hormona toma el turno de madrugada, el cortisol. Va hacia nuestros depósitos de grasa, libera glucosa y prepara al cuerpo para que cuando suene el despertador o entre el primer rayo de sol por la ventana, tengamos la energía lista para arrancar el día. Pero ojo, este reloj tan fino se puede descomponer. Trabajar de noche, desvelarte con el celular a las 2 de la mañana o saltarte horas de sueño es como meterle arena a un reloj suizo. Cuando nuestros ritmos circadianos se alteran, el cuerpo lo cobra caro. Obesidad, diabetes, depresión e incluso estados psicóticos pueden aparecer. Y no solo nos afecta a nosotros. La luz artificial que invade la noche también altera los ciclos de reproducción de muchos animales. En 2017, tres científicos estadounidenses, Jeffrey Hall, Michael Rosbach y Michael Young, recibieron el Premio Nobel de Medicina por descubrir los llamados genes reloj, el manual de instrucciones que le dice a nuestras células cómo fabricar las proteínas que aceleran o frenan nuestro reloj interno. Así que esta noche, cuando sientas que los párpados te pesan y el cuerpo te pide cama, no le eches la culpa al cansancio nada más. Agradece a ese pequeño reloj escondido en tu cerebro que lleva toda tu vida cuidando de ti. En silencio, sin pilas, sin alarma. Solo con la luz del sol y la oscuridad de la noche. Con información del doctor Raúl Aguilar Roblero, del Instituto de Fisiología Celular de la UNAM. Un guión de Leonardo Santiago, con información del portal Ciencia UNAM. Les saluda Mónica Genis.
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5: Hoy, Revista del Consumidor Radio. Polvo, lluvia, tráfico. Nuestro coche aguanta de todo, pero mantenerlo limpio no tiene por qué ser un lujo. Hoy te enseñamos cómo preparar un shampoo para lavar el auto. Anota la receta y dale a tu auto el brillo que se merece.
3: Revista del Consumidor.
5: En la actualidad, crear nuestras propias tecnologías domésticas es la opción ideal para elaborar productos básicos con ingredientes de calidad y muy accesibles.
6: Lo mejor, no tenemos que buscar por horas lo que necesitamos, ya que lo encontramos en tiendas de materias primas y droguerías. Por eso vamos a preparar nuestro propio shampoo para lavar el auto. ¡Manos a la obra!
5: Recuerda que cada receta está aprobada por el Laboratorio Nacional de Protección al Consumidor. Los ingredientes que vamos a utilizar para hacer 750 mililitros son: una taza de agua purificada, una pizca de colorante vegetal azul, una cucharada sopera de cera de carnaúba, dos tazas de lauril éter sulfato de sodio y cuatro cucharadas soperas de polisorbato 20.
6: También vamos a necesitar los siguientes utensilios: una taza medidora, una cacerola con capacidad de 2.5 litros, un embudo, una cuchara sopera y una botella de plástico de 750 mililitros con tapa. Su preparación nos va a tomar nada más y nada menos que 25 minutos. Sin duda, una gran ventaja.
5: Para poder elaborar nuestro champú para auto, comenzamos vertiendo el agua en la cacerola y la calentamos. Una vez caliente, agregamos polisorbato 20 y revolvemos. Cuando el agua esté a punto de hervir, agregamos una cucharada sopera de cera de carnaúba. Agitamos hasta que se incorpore por completo y dejamos hervir durante 3 minutos. Retiramos del fuego, agregamos el lauril éter sulfato de sodio y removemos suavemente. Después incorporamos el colorante y mezclamos hasta que el color sea uniforme.
6: Por último, con ayuda del embudo, envasamos nuestra mezcla en la botella de plástico y colocamos una etiqueta con el nombre del producto, la fecha de elaboración y de caducidad. En este caso, considera que su tiempo de caducidad es de 6 meses. Finalmente, pero no menos importante, hay que guardarlo en un lugar fresco y seco, fuera del alcance de niñas y niños. ¡Y listo! Tenemos nuestro propio shampoo para auto. Para usarlo, tome en cuenta que para 10 litros de agua se deben disolver aproximadamente 15 mililitros de shampoo. Al final del día, apostar por las tecnologías domésticas no es solo una forma de ahorrar, es tomar el control de lo que consumimos.
5: Si quieres aprender a preparar otras tecnologías como crema de cacahuate, gel para el cabello o jabón líquido corporal, puedes visitar nuestro canal de YouTube, Profeco TV.
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5: Para acceder a todos los contenidos que la Revista del Consumidor tiene para ti, suscríbete a través de nuestra página, revistadelconsumidor.profeco.gob.mx.
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0: 12-11.
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4: 12.56.

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0: 535.
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1: 555.

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0: Mañanexos, bienvenidos a la Mañanexa mitad de semana.
1: Mañanexos, el día de hoy estaremos gritando.
0: ¡Oh!
1: ¡A gol! No, porque...
0: Vito a saber, ¿verdad?
1: Ay, pues es que ya no sé qué esperar de la selección mexicana.
2: Pues no sé.
1: Antes de empezar esta cuestión. Buenos días, Mañanexos. Buenos días, Sus Ortega. Buenos días, Emily Rose. ¿Cómo están ustedes?
0: Andamos bien, amigo. Buen día.
1: Buenos días. ¿Cómo están? ¿Cómo les amaneció? ¿Todo chido? ¿Todo perrón? ¿Todo sabroso?
0: Amanecimos con la ilusión de que el día de hoy México pueda seguir este festival futbolero.
1: Sí, la verdad, digo, ya es un hecho. Ya estamos en el siguiente partido, el que era mero trámite. La cuestión es hoy, ¿qué va a hacer México? O sea... ¿Va a salir igual que contra Corea del Sur a hacer nada? ¿O como ya no tiene nada que perder, va a ser así de voy a experimentar y vamos a ver a qué jugamos? ¿O qué va a pasar?
0: Yo creo que sí. Yo no sé. ¿Sí? Lo que sí sé que va a pasar, me voy a echar unas frías, güey.
1: ¿Sí?
0: Porque ver fútbol sin una cerveza, discúlpenme, ustedes no me sabe igual.
1: Es como comer birria sin refresco.
0: Es como... Sí, amigo,
1: sí,
0: ya.
1: No. Pero bueno, pues estaremos viendo el partido. Es a las 7 de la noche.
0: ¿Sí?
1: ¿En dónde juega México?
2: En Ciudad de México, en la Azteca.
1: En Ciudad de México, otra vez, repite. Pues a ver, ahí estaremos. Lo voy a ver. Yo sé, me voy a quejar, pero lo voy a ver.
0: Así es,
1: a ver,
0: amigos.
1: Si, a ver si está divertido el juego. Es que en verdad con lo último de Corea me quedé así como que...
0: Sí, nos dejó mucho que desear.
1: Bastante,
0: la verdad,
1: que desear.
0: Sí, pero en fin.
1: Ahí está. Pero bueno, comenzamos este miércoles con toda la maldita actitud. ¡Qué chido! Bienvenidos, Mañanexos. Espero que estén bien y de buenas en este...
0: ¡Hell yeah!
1: ¡Hell yeah! ¡Oh, yeah! Y quieren saber cómo... Me sentí cómo se llaman estos pastores, ¿no?
0: Sí. De afroamericano.
1: Exacto, sí, estos pasos de iglesia. ¿Qué religión practican ellos?
0: Cristianismo.
1: ¿Sí? ¿Protestante? ¿Sí?
0: ¿No son cristianos?
2: Es cristiano.
1: Sí, no
0: cristiano
1: lo sé, bueno.
0: Protestante.
1: Sí.
0: Protestante.
1: Exacto. Estos que te quitan dinero y te hacen güey.
0: Ah, pero católicos.
1: Bueno. Ah.
0: ¿No?
1: Ah. Políticos.
0: Ah. Ay, ya vamos a saber cómo se nos va a poner,
1: ¡Échale!

0: Ahí les va, mis queridísimos mañanexos. El día de hoy, ¿qué es? ¿Miércoles?
1: Miércoles.
0: Una... Ay, otra vez el calorcito regresa un poquito. Mínima de 14, máxima de 28.
1: Probabilidad. Entonces, de lluvia te sale, amigo.
0: Probabilidad de lluvia. Pip,
1: pip, pip, porque fíjate que ayer teníamos probabilidad de lluvia y no llovió.
0: Ajá. Fíjate que aquí dice que la probabilidad de lluvia para el día de hoy es de aproximadamente de un 18%, lo cual es una probabilidad muy baja. Ajá. Muy baja, okay. Pero bueno. Es que ya el fin de semana nos llovió lo de semanas completas. Pero bueno, igual tomen sus precauciones, tomen su paraguas, conviértanlo en sombrilla el día de hoy, va.
1: Y por en favor, escudo sota. Protector para que no los mojen los coches.
0: Efectivamente, así un es. Moquito. Pues bueno, tomen un moquito, todo bien.
1: Sí, lo voy a hacer bolita.
0: Sí, oye, es increíble la habilidad, mi queridísima Sus Ortega, que tienes de ingresar dos dedos en tu fosa nasal. Yo no puedo.
1: Fue uno, güey.
0: ¿Fue uno? Sí. Ah, es que yo vi que, ya ves que hay personas que se ingresan dos dedos en la fosa nasal como para jalar el moquito. Yo, güey, ¿cómo le hacen? Yo que tengo dedotes, pues no, olvídate, tendría que tener una narizota. O sea, dedotes de... Ajá, sí, sí, sí. O sea, no me caen.
1: ¡Ay, ya!
0: Pero bueno, sí, ¿qué? La frase, cambiamos de mood en este momento. Es miércoles sí, de...
1: ceniza.
0: Exacto, tú muy bien. El miércoles, en este miércoles de ceniza, alma quebradiza. La frase es la siguiente.
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0: ¡Qué ole!
1: Ese sí, en fin de semana sí le ando entendiendo.
0: Sí. Es lo que me gusta. Este tipo de conversaciones. Todos las hemos tenido.
1: Sí, claro.
0: O sea, ya hay un nivel donde se te tropieza la lengua, donde no tiene coherencia tus palabras. Y sin embargo, la persona que está frente a ti, que anda en las mismas condiciones, entiende a la perfección.
1: Sí, amigo.
0: Es una conexión especial y única.
1: Gracias, amigo, por la frase del día.
0: Sí, ojalá hayan captado lo bueno de esta frase. Uh-huh. Cambiamos de mundo nuevamente. Para el cómo amanecimos hoy, mis queridísimos mañanexos. Pues a ver, ya empezaron las lluvias y la pregunta obligada es: cosas que se antojan hacer durante la lluvia. Va, hay un buen de cosas que se antojan hacer durante la lluvia.
1: ¿Sí?
0: Yo creo que a cada quien se le antoja una cosa completamente distinta, así que participen a través del 122-6351. Oh yeah, oh yeah. Oh yeah.
1: Oh yeah. Oh yeah. Oh yeah. Iniciamos en todas partes.
0: Pontexa.
1: ¡Oh, yeah!

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2: Oh,
3: hell yeah.
2: Oh, yeah. My brothers and sisters. Bienvenidos, bienvenidos a La Nota Vieja, mis queridos mañanexes, mis viejas lesbianas del mundo, oh yeah. El día de hoy les vamos a traer, por ahí está rondando, me encontré al menos esta entrevista de Martinoli, pues el comentarista al lado del doctor García, más famoso actualmente de fútbol. No hay quien los baje de ese pedestal y no habrá quien los baje en muchos años hasta que no encuentren una dupla así de chida. Pues bueno, Martinoli se sabe que tiene ya alrededor de 1732 años trabajando en TV Azteca, ajá, creo, sí. Y justo, pucha de Blay.
4: Yo a Televisa lo detesto, yo detesto mi competencia, yo trato de ganarle siempre, porque sé cómo compiten, no son legales para competir. A mí José Ramón me enseñó a competir así y yo compito así, yo soy de Azteca, a mí no me interesan. Los que trabajan de Televisa vienen para acá, no me interesan.
5: ¿Qué te enseñó José Ramón,
4: Fernando? A competir y a odiar a Televisa, y lo odio con todo mi corazón, pero compito. Yo soy de Azteca, a mí si mañana me corren, sí. Yo sé que algún lugar donde no voy a trabajar es en Televisa, y me han ofrecido, y no voy a trabajar en Televisa. Así me pongan cheque en blanco, yo no voy a trabajar ahí. Yo a Televisa lo dejo.
2: Mira, exacto.
3: ¿Qué?
2: Lo mismo dijo Faitelson en su momento. Entonces, no hables de más, güey. Yo creo que nada más no hables de más. O sea, es válido que digas, yo detesto a Televisa porque es mi competencia en este momento.
3: Pero no lo detesta, lo odia.
2: Sí, sí, sí.
3: Y
2: que
3: compito.
2: Digas, pues claro, pues es que es hombre. Sí, o sea, igual, ¿no? Wendy Guevara.
3: Claro.
2: Wendy Guevara, también ¿sí? compito. Pero... oye, no, a ver, yo creo que sí está bien que digas, no, detesto mi competencia, porque es tu competencia, pero güey, nunca digas así, no, yo nunca voy a estar ahí, porque neta,
3: claro,
2: ¿qué
3: güey.
2: Tal que un día, por cualquier cosa, de repente, si te llegan al precio, sucede ajá. cualquier circunstancia, entonces nada más di, yo desprecio mi competencia, porque es mi competencia, y punto. Hasta ahí,
3: hell
2: ¿no?
3: yeah.
2: Oh yeah.
3: Oh yeah, give me your money. Vamos, sigamos con más música en todas partes.
2: ¡Ponte!

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1: 619.
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0: puntería.
1: Hoy el mundo está on fire. ¿Con qué amanecimos hoy?
2: Perdón. Me emocioné.
3: ¡Vamos, quiero!
0: ¡Ándale, Cucubé!
2: ¿Quién soy? ¿Quién soy? Oye, de Kurt Cobain, ¿se acuerdan? No sé, hace poquito salió esta... están investigando nuevamente, sabían la muerte de Kurt Cobain, porque aparentemente no fue suicidio, algo medio extraño ahí.
0: Pues ya sabemos, sí, ya efectivamente.
2: Sí, yo creo que entra dentro de este grupo de Chester Bennington, Chris Cornell, Avicii y demás. Pero bueno, ese no es el tema del día de hoy, el tema de...
0: ¡Ay, hijo, pásatelos!
2: ¡Hell yeah! El día de hoy el tema es... ¿Cuál es?
0: ¿Qué se te antoja hacer con la lluvia, amigo?
2: Efectivamente, ¿a ti qué se te antoja hacer con la lluvia?
0: ¿Era eso o que cuando llueve? Una cosa así, ¿verdad? No, sí, pero que llueve mojado.
2: Cosas que se antojan hacer durante la lluvia.
0: Mira, ahí te va, ver películas o serie, estar abrazada de alguien o de mi almohada, fumarme un porro, beber café, dormir.
2: ¿Un qué, perdón?
0: Porro.
2: ¿Qué es eso?
0: Con cilantro.
2: Ah, lo envuelves. ¿Cómo es eso? Eso es como una porra, pero masculino.
0: Ándale. Sí, okay.
2: No sabía, fíjate, no, me vengo enterando uno lo que aprende uno aquí en la Mañanexa, la verdad. Fíjate que, ay, es que hay muchísimas cosas. Yo, por ejemplo, un libro y una buena copa de vino. No, la verdad es que no, pero hablando de comida, por ejemplo, algo caldosito. Ay, se me antoja comer algo caldosito, sí, o sea...
0: ¡Cómete esta!
2: Sí, de esos que estás cocinando y se empañan los vidrios de la cocina porque el clima afuera sí está más frío. Me gusta algo caldosito, caldear también, definitivamente. ¿Qué más me gusta? Yo sí soy de... Hay personas que les gusta salir durante la lluvia. A mí... Ponme una película, una serie de películas o una serie completa y me la puedo echar acostadote a gusto, parándome para lo necesario, para mis necesidades fisiológicas y sí, pues estar en compañía de alguien,
0: ¿verdad?
2: O sea, sí, la verdad es que sí se antoja sabrosísimo.
0: Ay, qué rico. Amigo.
2: Y yo creo que hay muchas otras cosas más que se deben de antojar, ¿no?
0: Beber café, o sea, creo que se disfruta.
2: Ajá, exacto. Habrá quien diga, güey, a mí sí me gusta salir a mojarme con la lluvia. También, sí, uh-huh. Efectivamente, las axilas sobre todo. El otro día me pregunté un chiste bien bueno. Luego
0: ¿lo puedes decir?
2: Cuento. No.
0: Ok. A participar entonces, Mayanexos, al 449-122-6351.
2: Para que nos digan qué les gusta hacer durante la lluvia, Mayanexos. Queremos saber porque yo creo que no a todos nos gusta lo mismo, así que díganos, por favor. Sí. ¿Va?
0: Y recuerden, hoy es miércoles, Exa Kids, hay que contar chistes.
2: Por favor.
0: Iniciamos en todas partes.

0: 6:33.
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0: Mañana Extras, buenos días, ya son las 7 de la mañana.
1: ¿No les pasa que luego se despiertan con mucha pila y conforme van pasando las horas, como que de repente nos da el bajón? Y luego el subidón.
0: El subidón.
1: Y ay, bueno, esperemos que ustedes no anden en las mismas mañanexos, ¿eh?
0: Por eso los adultos necesitamos el café para mantenernos despiertos desde temprano. Sí, la verdad.
1: Oye, que ¿sabes qué? Decían que el café luego tampoco no es muy bueno porque sí es como un shot ahí de cortisol y creo que adrenalina, dopamina, una cosa así, y después otra vez para abajo. Al final es solo un estimulante, no es real el subidón que sentimos, entonces no hay que abusar también del café.
0: Todo el tiempo hay que tomar café para que no dé el bajón.
1: Mejor té verde, tiene más cafeína y es más natural.
0: Ok, mañana exos, participen a través del 122-6351, queremos leerlos, queremos escucharlos más tarde. El día de hoy platíquenos, a ver, pues ya pasaron como que las lluvias y queremos saber qué se les antoja hacer en un día lluvioso, nini.
1: Perfecto, y además con los Exa Kids, recuerden que es miércoles y tocan los chistes.
0: Hoy sí, ¿vale? Nos acordamos.
1: Sí. Vámonos con Yes Enjoy, espacio sideral en todas partes.
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1: Ya son las 7:08, Mañanexos.
2: Mañanexos, participen, queremos leerlos, queremos escucharlos para que nos platiquen qué les gusta hacer en estos días lluviosos, porque no a todos nos gusta hacer lo mismo. Habrá que con quien con la lluvia se active a lo mejor. Yo creo que la mayoría sí es así como que, me quedo en mi casita, pero pues a veces no tienes chance tampoco de quedarte en casita.
1: Exacto, amigo, así que púchale play.
3: ¡Qué buena rola! Me acabo de aventar aquí. ¡Muchachos! ¡Buenos días! ¡Mi Susan Ortega, preciosa, divina!
1: ¡Qué linda!
3: ¡Gotita de lluvia! ¡Seminal! ¡Mi Alex Flores! ¡Mi Alex Flores! ¡Aquí andamos, hermano! ¡Emilio, los controladores! ¡Siempre mundialista! ¡Pero bueno!
2: ¡Efectivamente!
3: No sé, por qué se puso esa rola, pero bueno, aquí anda.
2: ¡Muy buena
3: a
2: rola,
3: ver.
2: Muy buena rola!
3: ¡Producción! ¡Producción! Ya que me cambie todo esto, porque el tema del día de hoy, que se me antoja hacer bajo la lluvia, a la madre, mamá, mete la ropa. En primera, chocolatito caliente.
2: Okay.
3: Chocolatito caliente con un sandwichito, con jamoncito, aguacatito, mantequillita. En segunda, ver películas, claro que sí, me fascina ver películas. En tercera, alguna serie, ¿por qué no? Algún partido tal vez que esté ahí, ay güey, está tronando. ¿Y qué otra cosilla más, muchachos?
2: Ya me la
3: pues el delicioso, ¿por qué no? Pues claro que si se puede, pues me encanta cochar. Y si tengo con quién, pues mejor. Muchachos, cuídense
2: pues
3: mucho.
2: Sí, ¿no?
3: Lo quiero mucho y lo quiero ver yo. Ahora.
2: Échale, saludos, Miedi.
1: Saludos.
4: Buenos días, excelente ombliguito de semana.
2: ¿Qué onda, hermana?
4: Últimamente, pues quedarme en casa. Disfrutar de un cafecito, una película.
1: Ándale.
4: Y por qué no un rico y sabroso caldito de res o de pollo.
2: ¿Verdad que sí?
4: Saludos.
2: Saludotes.
1: Saludos, Panchequito.
2: Se me antojó el caldito de res. Uh-huh. Sí, me gusta bastante. Saludotes, por acá nos dicen muy buenos días. Se les antoja una sopita caliente, un cafecito con pelis, obviamente unas palomitas para acompañar las películas, ¿cómo no? Y hay quien nos comenta que salir a bailar bajo la lluvia, como cuando era niña. Fíjate qué curioso, ¿no? Así cuando uno era niño, sí era así como que disfrutabas, o sea, jugabas a mojarte con la lluvia. Y ahorita en la adultez, a la primera gotita que cae, es ¿dónde me refugio?
1: Güey, ¿sabes qué? Es que yo voy a sacar mis temas conspiranoicos con la lluvia. Discúlpenme, no me voy a alargar tanto. Yo antes era esa niña
2: que se
1: quería mojar, pero ahora ya no, porque sí siento que la lluvia ya trae también mucho químico. Ya no es, o sea, ya no es nada más agüita del cielo, ¿estás de acuerdo? Ya tiene smog, ya tiene mucho metal, cosa que está muy comprobado. Entonces, como que al final esa agüita pues te entra en el cuerpo y pues para que...
2: Ojo, existe la lluvia ácida, por ejemplo, en ciudades súper pobladas o súper contaminadas como Ciudad de México, hay ciertas lluvias con las que hay que tener cuidado. Ajá. Pero sí, yo creo que sí, las primeras lluvias deben de estar cargadas de un poquito de contaminación, pero por ejemplo en lugares como Aguascalientes creo que ya después de ciertas lluvias ya no trae la misma contaminación. Se ya todo está contaminado, bro, ya tenemos microplásticos en nuestro cuerpo, bro.
1: Eso es muy cierto, sí. El agua embotellada no, eso ya me todo, acabo de leer, bueno, eso es otra cosa.
2: Ya no coman ni tomen nada.
1: Ya sé, vámonos a cambiarnos de planeta. Vámonos con Manuel Turizo y Raguayana, sí, ¿verdad?
2: Ajá.
1: Inglés en Miami, en todas partes.
2: Pontexa.

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1: Llegamos ya con los Exa Kids. Ajá. Es momento de que mandes su notita de voz al 449-122-6351 porque hoy toca chistes.
2: Efectivamente, miércoles de chistes con los Exa Kids. El día de hoy no se te olvidó sus muy bien tú. Me da gusto que te hayas acordado.
1: Sabes que es tu responsabilidad.
2: pero ya me acordé desde el miércoles pasado. Solamente fueron 3 miércoles los que me tuvieron que recordar los Exa Kids. Que eran miércoles de chistes.
1: Y comenzamos, señor tío Alex Flores. Inicie con su chiste.
2: Ok, fíjate que había una pizza, estaba una pizza así, una rebanadita de pizza llorando en el cementerio. Y entonces llega una segunda rebanada de pizza y le dice, ¿era familiar? Y le dice, no, mediana.
1: Eso estuvo bueno.
2: Tonito.
1: Ahí te va. ¿Qué planeta va después de Marte?
2: Pues la Tierra, ¿no?
1: Miércoles. No. Marte, miércoles.
2: Miércoles. Marte, miércoles. Oye, tengo otro.
1: Dale, tío Alex.
2: ¿Qué es lo que más desea una servilleta?
1: Que se limpie.
2: No.
1: ¿Qué?
2: Servillete.
1: Ya, está bueno. Está bonito. Claro. Ahí te va, ya por último, porque ya queremos escuchar a los Exa Kids, ¿ok? ¿Cuál es el animal más antiguo?
2: Ah, ya me lo sé.
1: ¿Sí?
2: ¿Sí?
1: A ver, bueno, ya, spoilealo.
2: No, dímelo.
1: La cebra, porque está en blanco y negro.
2: Yo me lo sabía con el oso panda.
1: Ah, ok. También aplica, por supuesto.
2: Ok, va, pero participen, mándenos sus chistes, chaparritos.
1: Oigan, chaparritos, y además, recuerden que estamos participando por pase doble para irnos ya a Tributo 31 Minutos este próximo 25 de junio a las 7 de la tarde. Recuerden además que es único día, única función. Okay. Y si ustedes no quieren dejarle, pues a la suerte su asistencia, pueden ustedes mandar WhatsApp al 5573-563181. Y si no, la venta de boletos ahí en www.enredtickets.com.mx.
2: Ok, la neta vale muchísimo la pena. Si no conocen 31 Minutos, métanse el día de hoy a ver unos videos de 31 Minutos y las canciones están espectaculares.
1: Sí, la verdad es que sí. Ahora activaremos la ruleta para saber quiénes son los finalistas. ¿Nos acompañan?
2: Una, dos, tres, Exa Kids.
3: Hola, Susana
2: y
3: Wally.
4: Mi nombre es Diana y yo les voy a contar un chiste.
2: Ajá. ¿Qué le dice a
4: tenis a otro tenis? ¿Qué? Tenis vestido. Bye, bye. Hola, yo soy Feliz.
2: Wally.
4: Y mi chiste es, ¿por qué la ballena se llama ballena? Porque siempre está llena. Soy un Exa Kid, pues sí. Quiero ganar. Ay.
5: Hola, Susan y Alex. ¿Cuál es el libro más triste?
6: ¿Cuál?
2: ¿Cuál?
5: El de matemáticas. ¿Por qué? Porque tiene muchos problemas. Soy Alice.
2: Adiós. Bye.
5: Soy un Exa Kid.
7: Soy Michelle. Y el chiste que les voy a contar es este: que hace un burro con una sabana.
2: ¿Qué?
7: Burrito sabanero, quiero ganar y soy un Exa Kids. Y el chiste que voy a contar es este: ¿saben que debe ser una servilleta?
1: Claro.
7: Servillete, sí. Quiero ganar y soy un Exa Kids.
2: Contamos el mismo. Saludotes.
8: Hola, Exa Kids. Mi nombre es Paulina Escamilla Guiñaga. Ajá. ¿Y cuál es el ejercicio del gusano?
2: ¿Qué? ¿Cuál?
8: Dale la vuelta a la manzana. Bye, soy un Exa Kids. Quiero ganar.
2: Bye.
9: Hola, Susana y Alex.
2: Vale.
9: Soy Ángela. Mi chiste es, papá, papá, mamá, mamá, mamá, dice mi papá que se va a tirar por la ventana. Okay. Dile que yo le di cuernos, no alas.
10: Hola, Exa Kids, soy Dante. Este es mi chiste.
3: ¿Cuáles son los hijos de Dora la Exploradora? Son Doritos.
10: Gracias, Itza Kids. Mi chiste es, ¿qué hace una rata con una ametralladora? Ratatata. Me llamo Fernanda. Chao.
11: Chao, Fer.
12: Hola, Itza Kids. Soy Dania. ¿Qué le dice?
11: Ay.
12: Había una vez un perro que se llamaba Pegamento y se cayó y se pegó y se murió. Ay, qué mala Nexa.
11: ¿Por qué se
12: murió? ¡Los amo!
11: ¡Te amamos! ¡Te amamos!
13: Hola, Exa Kids. Mi nombre es Natalie y quiero participar los boletos de 31 minutos.
11: Okay.
13: Y, ¿qué le dice una cebra a otra cebra?
11: ¿Qué?
13: How are you?
11: Ay, pues.
13: Adiós.
11: Ay, adiós. Oye, ¿por qué se murió el perrito resistó? Oye.
1: Yo solo me sabía hasta que se había caído yo y también. Se pegó. Pero ya pasó tiempo, probablemente, sí. Entonces.
11: Es que pues, ya se quedó mucho tiempo ahí pegado.
1: Sí, totalmente de acuerdo. Ahora activaremos la ruleta para saber quién es el ganador o ganadora que se va ya este próximo 25 de junio al tributo de 31 minutos. ¿Nos acompañan?
11: Una, dos, tres. ¡Exa Kids!
1: Y la ganadora es Natalia.
11: ¡Felicidades!
1: Pasen además muy bonito día, mis chaparritos, y mañana nos andamos escuchando.
11: Ajá, ¿eh? Por favor, mándenos WhatsApp la personita ganadora para darle las instrucciones de sus boletitos, ¿vale?
1: Vámonos ahora con Taylor Swift. Esto es I Know It, I Know You en todas partes.
11: Pontexa.

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1: Llegamos a la hora Godín de la Mañanexa. Ya son las 8:01.
2: Godines preciosos, adorados, quédense porque viene el momento conspiranoico de la semana. Vamos a tocar un tema de modificación del clima. Esto es real, esto sucede. Quédense para que sepan qué onda.
1: Vámonos con Beyoncé, Crazy in Love en todas partes. 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
1: Mañanexos, llegó el momento conspiranoico de la semana aquí en La Mañanexa. El día de hoy les vamos a hablar sobre el programa o el proyecto llamado HARP, que por sus siglas en inglés traducido significa Programa de Investigación de Aurora Activa de Alta Frecuencia, ¿va? Oh. Esto ustedes lo pueden revisar, HARP, escrito H-A-A-R-P. Pues ahí les va. En las remotas llanuras allá de Alaska, a unos 320 kilómetros al noreste de Anchorage, se alza una instalación que ha capturado la imaginación de varios de nosotros. El HARP fue construido oficialmente para estudiar la ionosfera terrestre. Sin embargo, desde su inauguración en los años 90, hay una pregunta por ahí que persiste. ¿Es realmente solo un laboratorio científico o hay algo más detrás de él?
2: Y es que ahí les van cuáles son algunos puntos, porque hay varios, ¿no? Primero, el arma del clima. Y es que la teoría más extendida sostiene que HARP tiene la capacidad de modificar patrones climáticos a escala global. Sus defensores señalan que solo son terremotos de Haití, por ejemplo, del 2010, que ocasionó el tsunami. En Japón, 2011, coincidieron los periodos de actividad registrada con la instalación de esto. Además, la ciencia oficial lo descarta, aunque la ionosfera y las placas tectónicas sí comparten interacciones electromagnéticas que aún no comprendemos del todo.
1: Ojo, que también se habla de un control mental masivo. Algunas voces sostienen que las frecuencias de radio de alta potencia que emite HARP pueden interactuar con la actividad cerebral humana a distancia. La base de esta idea no es completamente descabellada, ya que la investigación de neuroestimulación electromagnética existe y está documentada en laboratorios civiles. La pregunta incómoda aquí es pues, ¿qué ocurre cuando esa tecnología es a un nivel ya tan grande que estudia la atmósfera?
2: Además, el proyecto original le tenía financiamiento militar. Esto no es un rumor, es un hecho que HARP fue financiado parcialmente por la Marina y la Fuerza Aérea de los Estados Unidos. La justificación oficial era mejorar las comunicaciones militares de largo alcance. Pero cuando los militares financian ciencia básica, las preguntas sobre los usos reales de esa investigación pues son legítimas y necesarias.
1: Exacto. Y después, bueno, está también el cierre de 2013 y la transferencia a la Universidad de Alaska. Precisamente allá en 2013 el Pentágono anunció el cierre temporal de HARP, alegando recortes presupuestarios. 3 años después, la instalación fue transferida a la Universidad de Alaska Fairbanks. Para los conspiracionistas, este movimiento fue demasiado limpio, demasiado conveniente. Una forma de darle, digamos, cobertura civil a operaciones que seguirán funcionando sin escrutinio militar.
2: Además, existe la conexión con las chemtrails, ¿ok? Que es una teoría popular que vincula al HARP con las estelas de condensación de los aviones. Esto lo hemos visto incluso aquí en Aguascalientes, ¿sí, amigo? Las llamadas chemtrails sugirieron que ambos sistemas forman parte de un programa coordinado de geoingeniería atmosférica. Lo interesante es que la geoingeniería solar ya no es un concepto marginal. Instituciones como Harvard han financiado investigaciones reales sobre cómo modificar la atmósfera para combatir el cambio climático.
1: Así es, quédense, todavía faltan algunos puntos importantes sobre lo que es el HARP. Ustedes pueden investigarlo. Efectivamente, HARP está instalado allá en Alaska. De hecho, por ahí se habla de una red de antenas a nivel mundial donde están instalados. Pero bueno, quédense, que tenemos todavía otros puntitos que platicar aquí en Conspiranoicos, ¿vale? Por lo pronto, vámonos con algo de Joe, The End of the Beginning.
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1: Mañana Nexos, continuamos con Conspiranoicos. Recuerden que estábamos hablando del proyecto HARP, esta instalación, este laboratorio que está instalado en Alaska. Y bueno, continuamos. Nikola Tesla y el origen de la tecnología. Muchos señalan que la tecnología detrás de HARP tiene raíces directas en los experimentos de Nikola Tesla, particularmente su sistema de transmisión de energía inalámbrica y su controvertido rayo de la muerte. Tesla murió con sus documentos confiscados por el gobierno estadounidense. ¿Coincidencia o no la similitud conceptual entre su torre Warden Clive y y las antenas de Alaska? Es difícil de ignorar, son muy similares.
2: Wow, amigo. Además, hay patentes que incomodan, y es que una empresa estuvo contratando, una empresa contratista del gobierno describe explícitamente el uso de energía de alta frecuencia para alterar la ionosfera con propósitos que incluyen interferir comunicaciones enemigas y modificar el clima. Ojo, de hecho, de esto nos estamos adentrando con el HARP por justamente eso, modificar el clima. Entonces, exacto, la patente existe, está publicada y nadie la ha refutado.
1: La pueden buscar, ¿eh? Está como... Ay, ¿cuál es? Aquí está. Ah, es que son muchos números. Pues bueno, fenómenos visuales inexplicables también. Residentes de Alaska y zonas aledañas han reportado luces en el cielo que no corresponden con las auroras boreales normales en fechas que coinciden con pruebas ya documentadas en la instalación. HARP reconoce producir perturbaciones artificiales en la ionosfera visibles desde tierra. Lo que no queda claro es el límite entre un experimento controlado y el efecto secundario no divulgado.
2: Wow. Además, el silencio de los medios tradicionales. Y es que siendo esta una instalación con décadas de historia, financiamiento gubernamental y tecnología de punta, HARP recibe una cobertura mediática notable, pero escasa. Los periodistas que han intentado investigarla en profundidad reportan dificultades para obtener acceso, documentos clasificados y fuentes que prefieren el anonimato. El silencio no prueba nada, pero tampoco lo descarta.
1: Y por último también, bueno, pues los propios científicos admiten que hay mucho que no sabemos. Quizá el punto más revelador no viene de los conspiracionistas, sino de la comunidad científica. Investigadores especializados en física ionosférica reconocen abiertamente que las interacciones entre las emisiones de alta frecuencia y la atmósfera superior generan efectos que aún no se comprenden completamente. Cuando la ciencia oficial dice no sabemos todo, pues queda el espacio para la duda, ¿no? Uh-huh. Y ojo que este es un tema que es real. HARP existe. ¿Se modifica o no el clima? Pues justo de ahí viene, o sea, de que se hable que de repente tsunamis y terremotos, claro, puedan estar relacionados. El otro día lo hablábamos y estas son noticias que pueden verificar. Por ejemplo, lo hablábamos de una marca en Puebla, una armadora de vehículos que tiene unos tipos cañones que disparan a las nubes para evitar que granice. Pero no solamente evita que granice, incluso evita que llueva, baja el efecto de la lluvia. Entonces, Claro. Pues es tecnología que sí existe. Exacto. Aguas.
2: Aguas, porque vemos también esos avioncitos que dejan una estela como nubosa, ¿no? Entonces dicen que pues esté de ahí, amigo, pero
1: exacto. Por ahí busquen esa noticia de Volkswagen.
2: Vámonos.
1: Volkswagen.
2: Vámonos con David Bisbal. Esto es Vivir Así es Morir de Amor en todas partes.
1: Pontexa.

0: 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Hacemos una pausa para ir a calentar el café y regresamos a...
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1: Ya son las 8:49.
2: Ajá, ¿de qué te ríes, Suso?
3: De ti.
2: Ah, no, ¿cómo quedamos que iba a ser Sux? ¿De qué te ríes, Sux Ortega? Oigan, Mayanexos, lo más viral el día de hoy. A ver, tengo que hacer una encuesta en este momento. ¿Quién de aquí ubica al pato Melvin?
3: Yo.
2: Tú, ok, lo ubicamos, ¿no? Sí. Se hizo
3: es
2: muy famoso.
3: ¿Es el que derrocha lana, verdad? ¿O no?
2: No, no, no, amiga, no. Es? Ese es el pato, ese es Mac Pato.
3: Ah, ¿y quién es el?
2: El
3: el del mundial, güey. Gracias. Con razón se me
2: decía
3: conocido el nombre.
2: Sí, además, sí me agarraste bien en curva y yo así de. No. No lo he visto comprar cosas al pato Melvin. Bueno, el pato Melvin precisamente es este pato de la Ciudad de México que vende. Trabaja en un puesto donde venden aguas frescas y así. Es que con eso hay que derrocha dinero.
3: O sea, como él trabaja, güey.
2: No, exacto.
3: Ah,
2: sí, ¿no?
3: ¿Ves?
2: Ahí lo tiene, la familia lo tiene en su puesto y ahí venden aguas y demás. Y se hizo muy famoso. Tanto que muchos dicen así, como que le hicieron la mascota no oficial del Mundial 2026, ¿no? Del Mundial. Pues resulta que mi querísimo pato Melvin, ¿tú crees que hasta lo llevaron a la mañanera con Claudia Sheinbaum? Ahí lo llevaron.
3: O sea, mejor al pato Melvin que ni a las mamás buscadoras, güey.
2: Sí, sí. De hecho se dice que las mamás buscadoras van a llegar disfrazadas de patos a ver si así las recibe, güey.
3: Esto es real, güey, sí. Lo que acabas de decir es real. Sí, es en serio. Esta broma es real.
2: Es una broma así como que, güey, a ver si así sí nos recibes. Pues exacto. Bueno, ahí les va. El pato Melvin figura ahorita. Pues resulta que alguien en Mérida, Yucatán, madrugó a la familia. Y alguien en Mérida, Yucatán, fue al IMPI y registró el nombre Pato Melvin y la imagen de Pato Melvin. Ajá, entonces, wow. Por ahí, pues, vamos, todavía no está definido, todavía puede haber como una instancia donde, pues, como para definir de quién es la imagen de Pato Melvin y demás. Pero ojo, aguas, esto queda como recordatorio. Aquellos que tengan como que alguna idea que de repente se empiece a viralizar y demás, si tienen la oportunidad, neta, vayan a registrarlo, porque si esta marca se registra y después llega a ser exitoso, o sea, que lo empiecen a buscar marcas y demás,
3: claro,
2: que pelas, ¿eh? O sea, el Pato Melvin, que por cierto hay que aclarar, el Pato Melvin, si es un pato, no es un elefante de los Choco Crispies, no es el mismo. ¿Sí? Ay. Sí se llama Melvin, ¿no? ¿No?
3: Sí. Güey, fue lo más viral y está bien confuso, güey.
2: No, pero eso, me madrugaron a la familia y registraron al pato Melvin ante el IMPI en Mérida, Yucatán. O sea, un güey dijo, a ver.
3: Se pusieron listos, güey.
2: Exacto, dijo, con permiso, esto no está registrado, es un pato con una playera de México, voy a registrar la marca. Y entonces, pues, si la empiezan a utilizar y el registro queda, ¿quién ganaría a través de la imagen y del nombre? Sería una personita en Mérida, Yucatán.
3: ¡Wow! Así las cosas. Gracias, amigo.
2: Cuando
3: vámonos
2: gusten.
3: Con Imagine Dragons. Esto es Bones en todas partes.
2: Pontexa.

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1: Seguimos contigo en La Mañanexa. Ya son las 9:01.
2: Mañanexos, quédense la última hora. El último estirón siempre es lo que más se disfruta.
1: Oh, sí.
2: Oh yeah.
1: Vámonos con este, temazo. Yo era bien chiada. En Sync, bye, bye, bye. En todas partes, Pontexa.
3: Bye, bye, bye, bye, bye. 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

0: ¿Cómo que te vas enterando? 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
1: Mayanexos, por si no lo sabían, déjenles platico. ¿Tú qué harías si te sacaras la lotería, mi 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
2: No, pues me gusta.
1: ¿Sí te gusta? Ok, ok.
2: Bueno, otra cosa.
1: Ok, digamos. Ahí te va. Pues resulta que ya en el lejano 2006, ya es muy lejano, ya son 20 años, bro. Pues bueno, un trabajador de McDonald's allá en Cardiff, en Gales, ganó 1.3 millones de libras esterlinas, que son aproximadamente 1.6 millones de dólares. Esto lo ganó en la Lotería Nacional del Reino Unido. Okay. Pues bueno, ¿cómo celebró? Efectivamente, se compró una casita, además pagó su boda y se fue de vacaciones a las Islas Canarias. O sea, justo lo que muchos diríamos que, o decimos que haríamos, ¿no? Pero 18 meses después, ¿qué crees? Que a pesar de que la lana que tenía en el banco de intereses le generaba más de lo que ganaba como empleado ya de McDonald's, después de 18 meses, él volvió a emplearse en el mismo McDonald's, allá en el local de Pontpreneur, donde cobraba 5.8 libras por hora. Es decir, por eso te digo que hacía más lana con los puros intereses que con lo que le pagaban. Okay. Pero él regresó por gusto. O sea, según sus palabras a la BBC, él extrañaba a sus compañeros y sentía que le faltaba algo. Ah. Todos piensan que estoy un poco loco, pero hay más en la vida que el dinero.
2: ¡Bravo!
1: ¡Qué gran mensaje! La neta, qué chido. Es que sí, justo eso es algo de que yo pienso. Yo creo que si me gano la lotería, probablemente no me saldría de trabajar. Uno, porque así crecimos. No dejaría de trabajar. Seguiría trabajando de alguna manera en lo que fuera, exacto. Seguiría generando de alguna u otra manera. Pero sí, claro, es que no todo es el dinero. Claro que ayuda. Y ayuda un buen en este sistema, ¿no?
2: Claro.
1: Pero qué chido tener esta mentalidad de, güey, pues. Digo, cualquier cosa sé que ahí tengo la lana.
2: Oye, ahora habla muy claro de que hay buen ambiente laboral en ese McDonald's.
1: Ajá, imagínate, se han de pasar bien chido en Reino Unido, bro.
2: Mira tú.
1: Y además fue en el 2006, no sé si.
2: Ay, no, yo creo que ya no están allá, pues bueno. ¿Va? Sigamos con más música a todas partes. Contexa.

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Sí, ya son las 9:26. Mañana, Exos, y recuerden que nosotros seguimos todavía con promociones y además con eventos y tu agenda. 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Por lo pronto, seguimos con buena música. Moderato, ya lo veía venir en todas partes. Ponte Exa.

0: Voy a venir.
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3: Buenos

con 48 Mañanexos y nosotros ya nos vamos. Gracias a todos ustedes que estuvieron con nosotros desde las 6 de la mañana y también a todos ustedes que se estuvieron sumando conforme las horas han pasado. Mi recomendación es que te quedes en la frecuencia exacta 97.3. Nos vemos, buen día en todas partes. Ponte Exa, chao.

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0: Son las 10.
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1: Buenos días, ¿cómo están? Bienvenidos a XFM 97.3. Mira, todos andamos de México el día de hoy con la playera de la selección. Yo con mi jersey que me regaló la mejor FM 93.7 y me veo bien chichón. Y no me importa. Buenos días a todos. Arrancamos con buena música. Aquí está Kalimba, Estrellas Rotas, Pontexa.

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1: Hola, ¿cómo están? Oigan, pues estamos transmitiendo completamente en vivo desde un punto exacto. 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

0: 1021.
1: 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La temperatura exacta es 23 grados.
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0: Vámonos.
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2: 10:48.
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0: 1059.
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1: 6 canciones continuas y yo regreso para que tú te puedas ganar accesos dobles para que vayas a ver cualquier película en Cinépolis. Y además tenemos para ti boletos para que te vayas a disfrutar de una obra de teatro y de todo a platicar. Ok, más adelante. Mientras tanto, Black Eyed Peas, Shakira, David Guetta, Don't You Worry. Estás en la número 1 Pop en Aguascalientes, Pontexa.

0: 1119.
1: 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La temperatura exacta es 23 grados.
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1: Oigan, desde hace muchos años hablaba de una película biográfica de Madonna. Nunca se realizó, se quedó todo atorado y eso que pues obviamente sabemos que sería garantía en taquilla. Ahora, Madonna ha dicho por qué ella misma impidió tal cual esta filmación. Resulta que a días del lanzamiento de su nuevo disco Confessions 2, Madonna tuvo una entrevista en donde dijo: "He tenido una vida extraordinaria, he tenido una vida intensa, así que yo necesitaba un gran presupuesto para mi película. Los ejecutivos no entendían por qué tenían que desembolsar tanto dinero para una biopic, así que les dije, ¿saben qué? Sin dinero no baila el perro". Y pues prácticamente se molestó con Universal Studios y pues prácticamente después de pasar 2 años escribiendo el guión de la película y otros 2 años trabajando en cuestiones de producción, ya sabía casting, pues resulta que ella dijo, ¿saben qué? Nel. Ahora ella está trabajando para una bioserie con Netflix y además también dice ella que para reducir los costos, ella misma podría invertir en lo que podría ser una de las bioseries más grandes de Netflix. Habría que ver qué tal, qué pasa, pero pues también yo no creo que... No sé por qué ella le quería meter miles de presupuestos, porque puede ser una buena película biopic, tipo la de Robbie Williams, que estaba muy padre, o tipo la de Michael, que pues también está novelera Rosa Guadalupe. Pues me imagino que hasta le querían meter como mucha producción en los performances y así, pues valió queso, ¿no? A ver qué pasa, ¿no? Mi tía Madonna. Vámonos con la música. Lizzo, About the Time, Pontexa.

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1: 11:47.
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0: 12 una.
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1: Continuamos en vivo a través de XFM 97.3, 12 de la tarde con 2 minutos. Yo regreso con Verdadero o Falso para que participes con nosotros. Vámonos con la música. Nótale bien, ¿eh? Imagine Dragons, que suben el FIFA Fan Fest de Monterrey. Les fue muy chido, ¿eh? Más de 100 mil personas nos hubieran traído aquí a la feria, hombre. Chinga. Pontexa.

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1: Primera pregunta que hay que contestar para que te puedas ganar acceso doble para que vayas a ver cualquier película en Cinépolis. Primera pregunta, ¿verdadero o falso? Que en este bloque de 6 canciones continuas apareció Shakira con Día de Neve. Alexa, buenas tardes.
2: Sí, bueno,
3: buenas tardes.
1: Hola, ¿cómo te llamas, papá?
3: Alan, hermano.
1: ¿Qué onda, Alan? ¿Todo bien, todo fine, todo cool o qué?
3: Todo fine.
1: Eso, ¿verdadero o falso, papá?
3: ¿Cuál es la canción, perdón?
1: La de Shakira, Día de Enero, ¿verdadero o falso?
3: Falso.
1: Exacto, tienes tu pase para Cinépolis, mándame un WhatsApp para mandártelos, ¿va?
3: Gracias.
1: Con mucho gusto, vamos con la que sigue, ¿verdadero o falso? Que en este bloque de 6 canciones continuas apareció ni más ni menos que Enrique Iglesias con ¿Dónde están corazón? ¿Apareció sí o no? 915-82-81, 915-82-81. Tengo boletos dobles para que vayas a ver cualquier película en Cinépolis, cortesía de XFM. ¿Verdadero o falso? Exa, buenas tardes.
2: Sí, buenas tardes.
1: Sí, bueno, buenas tardes. Sí, buenas tardes. Hablas a XFM 97.3, la estación número 1. Bueno, ¿sí o no? Pues llégale, vámonos. ¿Verdadero o falso? Enrique Iglesias, ¿dónde está en corazón? 915-82-81, la de 1. 915-82-81, la de 2. Otra vez, bueno.
4: Hola.
1: Hola, ¿cómo te llamas?
4: Ana.
1: ¿Qué onda, Ana? ¿Todo bien? ¿Todo fine? ¿Todo cool o qué?
4: Todo cool.
1: ¿Verdadero o falso?
4: ¿Me repite la pregunta, por fin?
1: La de Enrique Iglesias, ¿dónde está en corazón? ¿Verdadero o falso?
4: Falso.
1: Falso. Tienes tu pase para Cinépolis. Igual mándame un WhatsApp para mandártelos, ¿ok?
4: Gracias.
1: Con mucho gusto. Vamos con más música. Bruno Mars, Larry S. Guetaro. Estamos en vivo, Pontexa.

0: 1222.
1: 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La temperatura exacta es 23 grados.
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2: 6 canciones continuas y yo regreso con verdad. No te creas, ya me voy a despedir, ¿verdad? Ya se me acabó el 20. Ya no sé ni qué hora son. 12:29, estamos en vivo. 6 canciones continuas. Cooks vs. Cooking, Jay Wheeler con The Legitos, Semi Pala con Drácula, Rosalía con Sauvignon Blanc, Bibi Rexha con New Religion y eso es de Foster the People, Pump of Kids. Estás en vivo en la estación número 1, Pop en Aguascalientes. No le cambies, Pontexa.

despido, se van a quedar en pues ahora enseñando. Se van a quedar ahora, es que leí aquí. Se lo quiero enseñar a mis jefes, ok. Arroba Oscar Salazar MX. Se van a quedar con Dani Ruiz de 1 a 2 de la tarde. Hasta ahí vamos, pues bien. Lo Mario Urquiza se pone padre, de 2 a 5 de la tarde. Luego Lalo Gómez de 5 a 7, el Wikipedia de la radio, ¿no? El ChatGPT de la radio. Y de 8 a 10, pues ya, el más menso. Pues Alex Flores. Y hoy a las 7 tenemos invitado de justamente del Mundial Exa. Emily Rose inventó un programa, de repente lo sacó y lo metió al aire por sus huevos, ¿no? Entonces, el día de hoy tenemos invitado a Talavera, ¿verdad? ¡Qué padre! Va a venir a las 3 por si quieren venirse a tomar una foto, ¿eh? Pontexa. ¡Bye!

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1: 12:48.
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0: 1-1.
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1: Llegamos a la 1 de la tarde en la estación número 1 Pop en Aguascalientes. ¿Cómo estás el día de hoy? Espero que te encuentres muy bien. Hoy tengo para ti diversos premios. Para la gente que me ha estado preguntando acerca de los pases dobles para el cine, ahorita se los mandamos, ¿vale? Arrancamos con muy buena música. Súbela a tu radio y ponte Exa.

0: Continuamos en vivo en la estación número uno Pop en Aguascalientes y en este momento se encuentra conmigo Max de la EBC. Bienvenido, Max, ¿cómo estás el día de hoy?
1: Dani, muy bien, muchas gracias por recibirme, siempre feliz de estar aquí.
0: Oye, perfecto, me encanta. Fíjate que hay muchas personas que se están incorporando al 97.3 y hasta la fecha se siguen preguntando qué es la EBC, cuál es su historia. Entonces, ¿tú nos puedes platicar un poquito acerca de eso?
1: Claro que sí, con mucho gusto. La EBC es la Escuela de Negocios de México. Ajá. Fuimos, somos y seremos la primera escuela de estudios superiores privada que existió en el país. Tenemos 97 años ya existiendo. Okay. Y desde el 2018 estamos aquí en Aguascalientes.
0: Perfecto, muy bien. Entonces yo me imagino que si tienen tantos años ya aquí en Aguascalientes, cuentan con una de las mejores ofertas educativas, ¿no?
1: Sí, claro que sí. Tenemos, la verdad, una oferta educativa bastante nutritiva. Tenemos 8 licenciaturas diferentes. Okay. Como contaduría, finanzas, administración de negocios, comercio y negocios internacionales, mercadotecnia, administración de negocios turísticos, derecho y administración de negocios de la comunicación y el entretenimiento, que eso te podría interesar a ti, Dani.
0: Perfecto, me encantó. Oye, a ver, Max, una pregunta. Ahorita de las carreras que nos acabas de decir, muchas de las personas por fuera nos pueden decir, a ver, a lo mejor contabilidad, a lo mejor negocios internacionales, eso hay en todas las universidades. Entonces, ¿qué es lo que destaca a la EBC de todas?
1: Muy bien, claro. La EBC es una escuela de especialidad. Somos una escuela que se especializa 100% en los negocios, entonces eso, ajá, ya nos hace diferente a cualquier universidad. Además, los planes de estudio que están completamente actualizados, okay, así como potenciados y estructurados por empresas nacionales e internacionales. Un enfoque totalmente empresarial, tecnologías aplicadas directamente a la enseñanza, horarios compactos para que nuestros alumnos puedan dedicarle ya tiempo por la tarde a comenzar a trabajar. Tenemos inmersión laboral justamente con esto mismo de los, ajá, horarios y el retorno de la inversión, que es más pronto de lo que muchas universidades te ofrecen.
0: Me encantó. Oye, a ver, Max, yo sigo a una estudiante de Global University y ella platicaba en un video que hizo que algo que destaca la universidad son las BINAs, pero realmente no dijo qué son las BINAs. Entonces, ¿tú nos puedes explicar qué es?
1: Claro que sí. Mira, las BINAs justamente en la EBC es prácticamente que los alumnos llevan 3 materias cada 6 semanas. Es, okay, un bloque, le llamamos nosotros, son 6 semanas un bloque, llevan estas 3 materias. En 6 semanas hacen su examen, ajá, y cursan a su siguiente bloque. Son prácticamente 3 materias cada 6 semanas, lo cual le permite a los alumnos, en conjunto con nuestros horarios compactos de 7, uh-huh, de la mañana a 12:30 del día, tener la tarde completamente disponible para ellos. Nosotros no nos adueñamos de su tiempo, okay, ni en materias, ni en proyectos, ni en tareas, no. Ellos deciden en qué van a aplicar directamente su tiempo.
0: Esto que acabas de mencionar a mí me parece muy importante, sobre todo el horario, porque sabes que ahorita muchas universidades casi que te quieren tener todo el día, se toman muy en serio lo de tu segunda casa. Así entonces es. Hacen que estés mucho tiempo, te ponen muchas materias al mismo tiempo, ¿y qué pasa? Llega la semana de exámenes y tú ya ni siquiera sabes a qué materia darle más peso, para cuál no estudiar. Entonces me parece increíble. Yo creo que por todo lo que nos platicas, la gente por fuera, los radioescuchas, anda a decir, oye, Dani, es que me encanta el plan de estudios, me encanta todo, pero creo que si tiene cosas tan buenas ha de ser muy cara. Entonces realmente es porque nosotros no estamos como tan bien educados, por así decirlo, no contamos con la información adecuada. Y hay otras personas que preguntan, ok, a lo mejor si es cara, que yo no creo, tienen muchas promociones ustedes. Cuéntame un poquito acerca de las becas, porque algo que destaca la EBC es que ustedes buscan que todos los estudiantes, sea cual sea su posibilidad, estudien con ustedes, ¿no?
1: Es correcto, Dani. Justamente nosotros, bueno, consideramos que la EBC no es una escuela cara, es una escuela costosa, que es pues prácticamente diferente. Okay. Tienen la oportunidad de aplicar a 2 becas diferentes, la beca de excelencia académica, que premia, uh-huh, justamente a los estudiantes distinguidos por su promedio, y, okay, la beca de respaldo económico. Aplicar a ambas becas no es complicado, simplemente con que se acerquen con nosotros, nos pidan el cuestionario para aplicar, uh-huh, a becas. Son 2 cuestionarios sencillísimos, okay, que se hacen en línea y con esto ya están participando hasta por un 40% de beca que pueden obtener con nosotros, que es buenísimo.
0: Muy bien, me encantó. Entonces, si quiero conocer más información, ¿en dónde están ubicados?
1: Estamos ubicados en Avenida Guadalupe González, esquina con Avenida del Valle, atrás de Eugenio Garza Sada, por Los Pocitos. Ajá. Hay un complejo de departamentos que están terminando de construir por ahí. Ahí estamos nosotros. Es un edificio completamente nuevo, es hermoso, es la arquitectura muy diferente.
0: Muy bien.
1: Y bueno, se está volviendo ya un edificio distinguido en Aguascalientes.
0: Oye, a ver, yo tiene un año que salí ya de la universidad, entonces no estoy bien, no sé mucha información acerca de, según yo ahorita están de vacaciones. ¿Cuándo regresan? Están por salir.
1: Sí, están por salir.
0: Ok, perfecto. ¿Y ¿cuándo regresan entonces?
1: El inicio de clases está pactado para el 17 de agosto.
0: Ok, perfecto.
1: Es el inicio de clases para nuestros chicos que nos están escuchando ahorita. Ya estamos en los últimos semanas, los últimos días de inscripciones. Se nos acaban los lugares porque son cupos limitados, por lo cual ellos inician clases el 17 de agosto.
0: ¿Cuándo es el último día que yo puedo ir a inscribirme? Sabemos que todos los mexicanos dejamos todo para último momento. Entonces,
1: sí, claro.
0: ¿Tienen un día límite?
1: No tenemos un día límite como tal, nos manejamos como oferta de supermercado hasta agotar existencias.
0: Okay.
1: Una vez que se llenan los cupos, nosotros lo que hacemos es abrir una lista de espera para otro periodo.
0: Es
1: por
0: eso
1: que se acerquen lo más pronto posible.
0: Perfecto, si a lo mejor quiero echar por ahí una llamadita a algún número, ¿tienen alguno?
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0: Perfecto.
1: Ahí nos pueden encontrar.
0: Muy bien, entonces ya saben, vayan, conozcan las instalaciones y sobre todo el plan de estudios. Max, pues muchas gracias por estar con nosotros el día de hoy.
1: Gracias a ti, Dani, siempre un placer.
0: Vámonos con buena música, llega Gloria Trevi, se llama No Estás Sola, Pontexa.

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Continuamos en vivo en la estación número uno Pop en Aguascalientes y es momento de, ahora sí, arrancar con las dinámicas. ¿Te quieres llevar un cupón de discada para el mal del puerco? 122-6351.

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1: Continuamos en vivo en la estación en número uno Pop en Aguascalientes y en este momento yo quiero felicitar a la terminación 0485. ¡Muchas felicidades! Tú fuiste la persona ganadora de este cupón de discada para el mal del puerco. Si todavía no sigues escuchando, mándanos por favor tu nombre completo y te vamos a dar indicaciones de cómo pasar a recogerlo, ¿vale? Yo te dejo con muy buena música. Llega Dua Lipa, esta canción se llama Illusion. Ponte Exa.

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1: Oye, yo te quiero platicar que el día de ayer fue la puesta en escena de la obscenidad de la carne y justamente me llegaron por ahí muchos rumores que fue una puesta en escena sumamente explícita, que la verdad estuvo muy padre. Muchas felicidades a todos los ganadores que tuvieron la oportunidad de ir a ver esta puesta en escena acompañados de otra persona, porque recuerden que aquí siempre damos pases dobles, ¿ok? En este momento nos vamos también con otra dinámica. Si quieres llevar un cupón, otro cuponcito de discada del mal del puerco, tú ya sabes cuál es la línea exacta, ya no te la voy a decir. Atención, la primera persona que en este momento me mande una fotografía de su fruta favorita se va a llevar este delicioso cuponcito. Te dejo con muy buena música, llegan las chicas de Hash, como le dicen muchas señoras, las Hash, me encanta. Esta canción se llama Si me hubieras llamado ayer. Ay Dios, sube a tu radio y ponte exacto.

Pues yo en este momento quiero felicitar a la terminación 0263. Muchas felicidades. Tú fuiste la persona ganadora de este cupón de discada para el mal del puerco. Esta persona dice que su fruta favorita, si no me equivoco, es la manzana. Según yo, a ver, Emily Rose es la fruta que está aquí señalada como en círculo. Es que mandó una foto, pero la manzana se ve... Bueno, la manzana o la... O la naranja. ¿Cuál será? Bueno, quién sabe. Quién sabe. Muchas felicidades a la terminación. Déjame te lo repito. Dame un segundo. 0263. Si todavía no sigues escuchando, mándanos por favor tu nombre completo. Y te vamos a dar indicaciones. Te dejo con muy buena música. Llega Prince Royce con esta canción que se llama Te robaré, un exarrolón. Si me lo preguntas, ponte exa.

0: 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Esta canción me encanta. La verdad debo decir que me pone muy de buenas. No recuerdo cuándo fue la primera vez que escuché esta canción. Seguramente cuando pensaba que él y Romeo Santos eran hermanos, o sea, hace como 7000 años. Debo decir que sí, yo creí en una fake news en Facebook hace muchos años donde decían que Prince Royce y Romeo Santos eran hermanos y yo me lo creí. De hecho, tiene como un año y medio aproximadamente que yo me di cuenta que no eran familia y me di cuenta gracias a XFM. Entonces, la siguiente dinámica es esta. Tú me tienes que mandar un audio o me tienes que mandar un mensaje si quieres un pase doble para el cine diciéndome cuál fue una fake news hace mucho tiempo que tú te creíste. O sea, ¿cuál fue esa noticia? ¿Cuál fue ese video que tú creíste? Así como la gente con el canguro de apoyo emocional de inteligencia artificial, que mucha gente no lo creímos. Entre esas personas, yo, debo decir. Pero platícame, ¿tú cuál fue esa noticia que no te diste cuenta que era mentira? Mándame tu audio, mándame tu mensaje, te dejo con muy buena música. Llega Marta Sánchez en colaboración con Carlos Baute. Se llama Colgando en tus manos. 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
1: Oigan, pues yo ya me tengo que despedir, pero antes quiero felicitar a la terminación 7193. Muchas felicidades. Tú fuiste la primera persona en mandarnos tu mensaje. Y esta persona dice que algo que se creyó hace muchos años era que existía el chupacabras. Pero a ver, yo de eso la verdad debo decir que todavía creo. O sea, si tú te vas a los ranchos, si tú te vas por ahí a los lugares que tienen como animalitos y así, hay muchas historias, hay muchas leyendas que aseguran que sí existe el chupacabras. ¿Tú qué opinas acerca de esto? Me encantaría un día que fuera un programa así como de puras cosas conspirativas, por así decirlo, de leyendas. Estaría muy padre, ¿no? Pero bueno, no te despegues, muchas felicidades, todavía falta bastante programación. Te va a acompañar María Urquiza de 2 a 5 de la tarde, Lalo Gómez de 5 a 7 y va a estar Emily Rose, Emilio de 7 a 8 de la noche. Pero a ver, no va a estar solo, Emily Rose no va a estar solo. ¿Con quién vas a estar? A ver, Emily Rose, tienes que presumirnos, por favor.
2: Va a venir Alfredo Talavera a Mundialexa el día de hoy.
1: Así que ya lo saben, si tú quieres escuchar a una de las leyendas del fútbol, es momento de que te conectes en punto de las 7 de la tarde a XFM 97.3. Mándale muchos saludos a Emily Rose. Ahí va a estar literalmente entrevistando a una estrella. Y terminamos con Alex Flores en Ponte el Tiro de 8 a 10 de la noche. Yo estoy como arroba Daniela Ruiz MX en Instagram y en todas partes. Ponte la estación pop número 1 en todo Aguascalientes. Ponte Exa, que Dios te guarde y se le olvide dónde. Bye.

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1: 1:50.
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0: 2023.
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1: Ya son las 2 de la tarde en Exa FM 97.3. ¿Cómo estás? Bonito miércoles, miércoles mitad de semana. 24 de junio y arrancamos con excelente programación el día de hoy. Bloques de 6 canciones continuas. Quédate conmigo, que viene esta colaboración que a mí me encanta. El video musical, ni se diga, es Pharrell Williams con Daft Punk. La canción se llama Get Lucky. 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

con Duele en el 97.3 de tu radio. Oigan, hoy juega México, el ambiente mundialista está con todo, y si te gusta o no te gusta el fútbol, estoy segura que has visto las playeras de todas las selecciones. Si no es así, entra en este momento, ponle en Google, así tal cual, playeras de las selecciones en Mundial 2026, y cuéntame, ¿cuál es tu top 3 de playeras del Mundial? El día de hoy te puedes llevar un pase doble para Cinépolis Espacio Aguascalientes. Recuerda que este pase lo puedes usar de lunes a viernes, el día que quieras, a la hora que quieras, invitas a quien tú desees. Así es que hazlo en este momento, participa. Por lo pronto nos vamos con Summer, la canción se llama Homewrecker. 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

0: 224.
1: 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La temperatura exacta es 23 grados.
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López, Get Right, qué gran, gran canción, temazo de Jennifer López. ¿Qué hace mal esa mujer? Nada, nada, Dios mío. Vámonos con muy buena música. Recuerda participar en la votación exacta, top 3 de playeras del mundial, y te puedes llevar pase doble para el cine. Es Pinky Up de Cat's Eye. 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

Anxiety de Doechii, un día como hoy. Un día como hoy, por el 2022, Taylor Swift lanzaba Carolina, una canción súper, digamos que mística. Esta canción que escribió completamente sola para una película y que nos demostró una vez más su increíble talento como compositora. Un día como hoy, pero del año 1987, nacía el astro del fútbol mundial, Lionel Messi. Hoy está celebrando 39 años en medio del mundial, en medio de su último mundial y en medio de a punto de romper un récord en goles, para que vean, el rey del fútbol está de fiesta. Un día como hoy escuchas a Alicia Keys con Alejandro Sanz, se llama Looking for Paradise. Un día como hoy tú estás en Exa.

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1: 252.
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0: 33.
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1: Ya son las 3 de la tarde en Nexa FM 97.3 y me voy con bloque de 6 canciones continuas que quiero decirte que ya le di una checadita al bloque y está espectacular. Viene Shakira con los Black Eyed Peas. Esa canción se llama Girls Like Me y espero que la disfrutes. Quédate conmigo, viene el dato del día y es mundialista, el randoming, así es que quédate conmigo. 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

closed. Fueron los chicos de Imagine Dragons junto con J Balvin la canción Eyes Closed y te prometí un dato del día mundialista. ¿Sabías que el balón oficial que se está usando en este mundial es tecnológicamente más avanzado que muchos celulares? Resulta que tiene un sensor en el centro que carga por inducción. Sí, sí, como tu teléfono. Antes de cada partido lo cargan. Este sensor manda datos 500 veces por segundo a las cámaras del estadio para detectar los fueras de lugar milimétricos. Esto en tiempo real. Así que si ven que cambian de balón a media jugada, es porque la pelota se quedó sin pilas. Literalmente, la tecnología ya no rebasó por completo. Vámonos con Harry Styles, American Girls. 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

0: 323.
1: 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La temperatura exacta es 23 grados.

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Eso es Rowan con Good Luck Baby en el 97.3 de tu radio. Oigan, quiero resaltar, saludos a Alfredo López Velarde. Alfredo López Velarde, fíjate que me mandó un mensajito acerca del dato del día y me decía, oye María, estoy impresionado porque en los mundiales es en donde puedes ver cómo va avanzando el mundo. Porque, a ver, estamos hablando de 4 años de diferencia. En realidad no es tanto, pero qué locura la cantidad de tecnología que se le incluyó a este mundial. ¿Estás de acuerdo? Lo del balón, los temas de las cámaras con inteligencia artificial. Está muy, muy cañón. Vámonos con Olivia Rodrigo. La canción se llama Drop Dead. Gracias a la gente que me manda sus mensajitos. Eso me hace sentir que no estoy sola aquí en la cabina. Vámonos, ponte Exa. I know.

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Dosis de Xavi, ya llegó el randoming. Resulta que un perrito callejero se metió a la cancha a mitad de un partido oficial del Mundial. Sí, así como lo escuchas. El partido se tuvo que detener por 5 minutos porque el perro no se quería salir. Solo quería que los jugadores le aventaran el balón para jugar. O sea, nadie lo podía sacar. Lo más tierno de la historia es que uno de los defensas de la selección contraria se enamoró tanto del perrito que terminando el partido fue a buscarlo a la zona de seguridad y ya inició los trámites para adoptarlo y llevárselo a su país, cosa que no es nada sencilla. El perro entró buscando juego y salió con casa nueva, es más, y país nuevo. ¡Qué hermosa historia! Todos los que tienen perritos seguramente lo van a sentir todavía más bonito. Viene ahora Juanes, se llama Nada Valgo Sin Tu Amor. ¡Qué manera de tirarse! En todas partes, ponte Exa.

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1: 350.
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en Sweat, que recibió críticas mixtas, en parte por no ofrecer muchas novedades ni algo muy sorprendente para hacer el reinicio de este universo. Pero las cosas podrían cambiar y ahora es el turno de Supergirl, que es el estreno de esta semana y la segunda película dentro de esta etapa, la cual explora y adapta una muy aclamada historieta, Supergirl Woman of Tomorrow de Tom King, que viera la luz en junio de 2021. Aquí seguiremos a Kara Zor-El, alias Supergirl, interpretada por Millie Alcock, a quien recordamos más recientemente por La Casa del Dragón, que a diferencia del optimismo de su primo Superman, es un personaje mucho más crudo y emocionalmente dañado. La causa, haber sido testigo de la destrucción total de Krypton, además de presenciar la muerte de su cultura y su hogar, lo que la convirtió en alguien ruda, resentida, emocionalmente inestable e implacable, cosa que rompe con los estereotipos tradicionales que podemos esperar de un superhéroe, mostrándonos las verdaderas heridas psicológicas de una superviviente espacial. Al igual que en el cómic, aquí tenemos una especie de neo-western intergaláctico en donde seguiremos a Kara en una violenta búsqueda de venganza y justicia a través del espacio, mientras indagará en su sufrimiento y el sentido de la justicia a la par de lidiar con amenazas letales, todo esto en lo que logra encontrar su identidad y un lugar al cual llamar hogar. A diferencia de las adaptaciones del género a las que estamos acostumbrados, esta película aleja por completo a la protagonista de la Tierra, por lo que la acompañaremos en un viaje intergaláctico en el que se cruza con Ruthie Mary Knoll, que es una joven alienígena que, al igual que Kara, busca venganza por la muerte de su padre a manos de Krem de las Colinas Amarillas, que es un despiadado pirata espacial caza recompensas y villano de esta historia, y es así que juntas se verán obligadas a unir fuerzas para combatirlo. Por suerte de los fanáticos, esta historia también cuenta con Jason Momoa en el papel del icónico antihéroe Lobo, que es un irreverente cazarrecompensas intergaláctico, obviamente personaje bastante conocido en los cómics, y que aquí es interpretado por Jason Momoa. Esta historia cronológicamente se ubica justo después de los eventos de Superman y a la vez prepara el terreno para la posterior Man of Tomorrow, que estará llegando a cines en 2027. Así que ya lo sabes, Supergirl llega ya a todos los cines. Bien, pues eso es todo por esta semana. Recuerda que a mí me encuentras en Instagram como @soymanueldom y por supuesto no te desconectes del 97.3 porque aún hay mucha música con María hasta las 5 de la tarde. Yo soy Manuel Dom y en todas partes, ponte Exa. ¿Qué ver con

0: 424.
1: 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La temperatura exacta es 23 grados.
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Girls Like You, Maroon 5, Cardi B. Gran canción. Y este video me encanta porque además Adam Levine involucra a su esposa. Entonces está increíble. Véanlo, vale la pena. Ah, y a su hija también, está muy, muy bueno. Oigan, yo me tengo que despedir el día de hoy. Muchísimas felicidades a mi ganadora o ganadora. Soledad Arragán Gómez. Soledad Arragán Gómez, corazón, muchas felicidades. Yo me despido el día de hoy con muy buena música. Espero que se la pasen muy bien. Que gane México, por favor. Se quedan con buena programación. Viene Hash, si me hubieras llamado ayer. Mi nombre es María Urquiza. En todas partes, ponte Exa. Bye, bye. Sí.

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1: 451.
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0: Son las 5.
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1: Amigos de XFM 97.3, ¿cómo están? Bienvenidos en la Frecuencia Naranja. Yo soy Lalo Gómez y en este miércoles que tengan estupenda mitad de semana. Que nos vaya bonito, disfruten mucho el día. Vámonos relajados más pa' allá que pa' acá. Hoy la Selección Nacional y muchas cosas más. Así es que quédense, aquí hay buena vibra, mucho más música y un servidor con ustedes. Yo soy Lalo Gómez y comenzamos.

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2: 526.
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3: 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La temperatura exacta es 23 grados.
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1: 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Sabemos que vas saliendo del trabajo, de la escuela, llevaste a los niños, fuiste al karate, no te pagaron, no te preocupes. Inhala, exhala, estás en tu carrito, a todo volumen Exa, pide tu rola, porque ya viene Reconexión. Comenzamos.